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Hoy es una noche incomparable delante de la presencia del Señor. 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El Espíritu Santo está aquí para sanar. El Espíritu Santo está aquí en esta noche para liberar. El Espíritu Santo está aquí en esta noche para sanar. Vamos, levanta tu voz en esa noche. Vamos, intercesor, vamos, generación, levanta, levanta, levanta, levanta. Que se escuche un pueblo sediento por su gloria. Que se escuche un pueblo que dice: yo quiero más. 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Anhelamos, anhelamos, anhelamos, anhelamos. Vamos, generación, levanta tus manos.

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Denle un aplauso fuerte a Carolina Ponciano. Tremenda adoradora del Señor. Te bendigo, Caro. Te amo. Denle ese aplauso fuerte al Rey de Reyes y Señor de Señores. 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

Señor, desde el día en que te conocí, realmente he sido el hombre más feliz. Por eso viajo por el mundo diciéndole a la gente que tú eres un Dios maravilloso.

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Su amor es incondicional. Su amor es sin reproches. 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Su amor es fiel y verdadero. 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

Dios está por encima de ti para bendecirte, abajo para sostenerte, adelante para orientarte, detrás para protegerte y a tu lado para

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1: Las 0 horas.
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porque de tal manera amó Dios al mundo que ha dado a su Hijo unigénito para que todo aquel que en Él cree no se pierda, mas tenga vida eterna. Porque no envió Dios a su Hijo al mundo para condenar al mundo, sino para que el mundo sea salvo por Él. Por Él. Por Él. Por Él. Por Él.

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0: hora es?
1: Son las 4 de la mañana.
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0: hora es?
1: Son las 5 de la mañana.
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4: Que el Señor les bendiga, hermanos. Sean cada uno de ustedes bienvenidas, bienvenidos a la casa del Señor en esta mañana. Muy agradecidos por darnos esa libertad de poder cantar, de poder alabar, de poder danzar, aplaudir. Todo para la gloria y honra de nuestro Señor. Amado Padre, te damos gracias, Señor, por la libertad que nos das, Señor, de poder cantar, de poder alabar, de poder decirle al mundo que tú eres un Dios vivo, que tú eres un Dios poderoso. Gracias, Espíritu Santo, por estar en medio de nosotros, Señor, en esta mañana. Que tú seas el guía, que tú permitas que nuestra mente, nuestro corazón y nuestro entendimiento estén alineados a tu voluntad, Padre. Permite, Señor, que con ese mismo gozo, con esa misma alegría, nuestro corazón esté predispuesto a escuchar tu palabra. Háblanos, Señor, que tu palabra corrija nuestro caminar, que tu palabra, Señor, permita que cada uno de nosotros aprendamos a caminar bajo tu cobertura, bajo tu voluntad. Queremos poner este tiempo en tus manos, Señor. Que todo espíritu de hombre, que todo espíritu contrario a tu presencia, en el nombre de Jesús, sea echado fuera de este lugar. Que tu presencia tome control, Señor. Ata toda palabra humana y permite que tu espíritu permita que sea tu misma palabra hablándonos hoy. Bendito Padre, te damos gracias en el maravilloso y precioso nombre de Jesús. Amén. Y vamos a invitar a los niños que puedan trasladarse a su lugar para que puedan tener el tiempo de aprendizaje del día de hoy. Y con el resto de la iglesia vamos a estar en este lugar. Y yo quiero invitarle en esta mañana que usted pueda abrir su Biblia en el Evangelio de Juan, capítulo 14, y vamos a leer el versículo 6. De igual manera, nos indican acá que los jóvenes pasen a su lugar para el tiempo del día de hoy. Los jóvenes. Juan capítulo 14, el versículo 6. Considero que usted sabe de memoria este texto bíblico, pero a la luz de la palabra vamos a profundizar el día de hoy. Y vamos a leer la palabra del Señor en el nombre del Padre, del Hijo y del Espíritu Santo. Juan capítulo 14, versículo 6 dice: Jesús le dijo: Yo soy el camino, la verdad y la vida, nadie viene al Padre sino por mí. Palabra del Señor. Seguimos insistiendo, amados hermanos, amada iglesia, que nuestra actual generación o la generación en la que estamos viviendo recibe o tiene mucha información, opiniones, filosofías y hasta incluso caminos espirituales. Nunca antes ha habido voces o ha habido personas o grupos que estén hablando de verdad, de propósito y de cómo llegar a Dios. Sin embargo, en medio de toda esa información, de todo aquello que muchas de las veces produce confusión, Jesucristo hace una declaración y que es absoluta, tan directa y eterna. Él dice: yo soy el camino, la verdad y la vida. No dijo: yo conozco el camino, yo enseño una verdad, yo doy una vida mejor. Él utilizó el término yo soy. Y esa expresión revela divinidad, en la cual Jesús se identifica con el nombre con el que Dios se reveló a Moisés en el libro de Éxodo capítulo 3, versículo 14. Y no sé si usted se haya fijado. ¿Qué le dijo Dios a Moisés? Le dijo: yo soy el que soy. Y algo similar hoy se repite en el Nuevo Testamento, en donde Jesús dice: yo soy. Cristo no se presenta como un maestro, como un profeta. Cristo no se presenta como algo adicional, sino se presenta como realmente fue Jesucristo, un Dios encarnado. Amén. Por eso lo que estudiábamos el día viernes, decíamos: hermanos, no puedo dejar de lado el Antiguo Testamento y el Nuevo Testamento, no están separados. Si bien es cierto, el Antiguo Testamento tiene todas las leyes, las normas establecidas para el pueblo de Israel, pero decíamos que guarda muchísimas enseñanzas que concuerdan con los tiempos actuales, con los tiempos del Nuevo Testamento. Y aquí nos indica lo mismo. Tal y cual como Dios de forma personal se manifestó a Moisés, también hoy lo hace con nosotros y nos recuerda y nos dice que yo soy, nos dice el Señor Jesús. En el Evangelio de Juan, particularmente en los capítulos 13 y 14, Jesús habla a sus discípulos horas antes de que él fuera tomado por prisionero y horas antes de ir a la cruz. Ellos estaban confundidos, ellos estaban temerosos y emocionalmente estaban quebrados porque Jesús les había anunciado su partida. E incluso uno de sus discípulos, Tomás, le dice: Señor, no sabemos a dónde vas. ¿Cómo pues podemos saber el camino? Y Jesús entonces le responde con una declaración cristológica muy profunda, establecida en la Escritura. Y esta no es una frase motivacional, no es una revelación doctrinal, es el corazón del Evangelio. ¿Por qué? Porque ¿qué es el Evangelio? Aceptar el sacrificio de Jesús en la cruz, caminar de la mano de Él, porque Él dice: yo soy el camino, yo soy la verdad. Y en últimas palabras, y parafraseando un poco, ¿qué dice? Yo soy el único nexo para volver al Padre. Yo soy el camino. La palabra camino, en el contexto hebreo, en el contexto de la Biblia, ¿qué significa camino? Significa dirección, significa acceso, significa relación, o también se le considera como un destino. En el Antiguo Testamento nos enseña que ¿qué es lo que separó al hombre de Dios? El pecado. Por eso cuando usted lee la Biblia que dice: por causa del pecado todos hemos sido separados de la gloria de Dios. Cuando usted lee desde Génesis capítulo 3, vemos el por qué o cómo la humanidad quedó expulsada de la presencia divina. Y también, si nosotros seguimos leyendo, el hombre hasta el día de hoy muchas de las veces ha intentado volver a Dios mediante una religión, mediante sacrificios, mediante solamente un sistema de moralidad, mediante una filosofía, mediante legalismo o por medio de obras humanas. Pero la Biblia hoy en día nos está enseñando que ningún camino humano podía reconciliar o puede hacer de que el hombre se reconcilie con el Padre. Y es por eso que Jesús declara: yo soy el camino. No un camino, no el mejor camino, sino dice el camino. Cristo es el único mediador entre Dios y los hombres. Y esto también refiere lo que está escrito en Primera de Timoteo, capítulo 2, versículo 5. Primera de Timoteo, capítulo 2, versículo 5, dice la palabra: porque hay un solo Dios y un solo mediador entre Dios y los hombres. ¿Y quién es Él? Jesucristo, hombre. Amén. ¿Acaso la Biblia nos da otra alternativa? ¿La Biblia dice alguna otra manera de llegar al Padre? Creo que aquí lo corrobora claro, dice: porque hay un solo Dios, y dice un solo mediador. No hay otro tipo de invento, hermanos. Con el respeto que nosotros tenemos a la Virgen María, María no nos puede llevar al Padre. No hay discípulo, no hay santo que pueda llevarnos nuevamente a reconciliarnos con el Padre. La Biblia es clara y dice: el único mediador es Jesucristo, hombre. Es decir, la cruz abrió nuevamente el acceso al Padre, y cuando Jesús murió, ¿qué relata la Biblia? Que el velo se rompió en el templo y se rasgó. ¿Y eso qué significa? Que lo que en el Antiguo Testamento los únicos que podían llegar al lugar santo eran ¿quiénes? Los sumo sacerdotes, nadie más. Pero al romperse ese velo, da acceso directo a su creación, da el acceso directo para que usted y yo podamos reconciliarnos con nuestro Padre. Es un acto de gracia. No tiene precio. No cuesta absolutamente nada. El único precio lo pagó Jesucristo. Amén. Y nos dio esa posibilidad de tener una comunión.

aspectos de carácter emocional para que las personas puedan llegar al Padre. Hay muchas iglesias que hacen grandes espectáculos para que la gente llegue al Padre. Hay muchas iglesias que ocupan plataformas diversas. Hay muchas iglesias que practican simplemente una religiosidad vacía. Hay mucha gente que dice creer en Cristo. Mucha gente que dice yo soy cristiano. Mucha gente que dice yo adoro a Dios. Pero hay muchas personas que están sirviendo a Dios, pero no tienen intimidad con Dios. Hay muchos que están predicando sin cargar la cruz. Hay muchos que se congregan, pero aún no se han arrepentido en un 100%. Hay muchos que le cantan al Señor, pero no se rinden bajo sus pies. Hermanos, es muy distinto ser fanáticos que ser seguidores de Jesucristo. Jesús no vino a crear fanáticos religiosos. Lo que vino a hacer Jesús es a reconciliar a los hijos con el Padre. Amén. Ese es el precio que Jesús pagó en la cruz para darnos a nosotros ese privilegio de podernos reconciliar con el Padre. Por lo tanto, como iglesia, esto nos desafía a que usted de pronto no se haga la pregunta, ¿vienes a la iglesia? La pregunta debería ser, ¿estás caminando con Jesús? Porque se puede estar cerca del altar, pero se puede vivir lejos de Cristo. ¿Cuántos dicen amén? No sé si usted está entendiendo la verdadera dimensión de lo que dijo el Señor Jesucristo, que Él es el camino, que Él es la verdad. El segundo aspecto de nuestro texto de esta mañana, que tiene que ver con la verdad, también nos llama a reflexionar en medio de una época donde la verdad se ha vuelto relativa, en donde todo mundo cree tener su verdad, en donde todo mundo dice la verdad está en lo que yo pueda sentir, lo que tal vez funciona para mí, esa es la verdad. Amada iglesia, la Biblia nos dijo que en los postreros días todo lo bueno será llamado malo y todo lo malo, bueno. Amén. Hoy no podemos levantar la voz a nuestros hijos porque ellos muchas veces nos sentencian. Si me gritas o si me castigas, te denuncio y te vas a ir preso. ¿Por qué nuestra sociedad está como está? ¿Qué nos demanda la Biblia, hermanos? A corregir y corregir con amor. Amén. ¿Qué es lo que tiene mayor valor sobre su vida? ¿Las leyes humanas o la ley divina? Hoy en día, quizás nuestros pequeños hijos desde muy pequeños cometen cosas

0: que son malas, y a veces nosotros como padres decimos, no es que está pequeño, es que no podemos hacerle daño emocionalmente, que siga nomás haciendo lo que hace. Y cuando ya no pueden controlar, cuando llegó a la adolescencia, cuando llegó a ser joven y tiene las mismas mañas y ya no podemos controlar, ¿qué hacemos? Hoy nuestra sociedad, ¿qué dice? No importa, es problema ya, si se aman entre mujeres, si se aman entre hombres, no hay problema. Ese es el sentir de ellos. Dios les ama. Pero, ¿es ese el diseño de Dios para el mundo? Eso es parte de la verdad, hermanos. Jesús destruyó todo el relativismo espiritual. Él no dijo, tengo verdad, Él dijo, yo soy la verdad. La verdad no es un concepto abstracto, la verdad es una persona que está en Jesucristo, quien revela. Jesucristo, quien es Dios, quien es el hombre, quien es el pecado, qué es la salvación y qué es la eternidad. En el Evangelio de Juan, capítulo 8, versículo 32, nos enseña y nos dice que y conoceréis la verdad y la verdad os hará libres. Amén. Hermanos, la verdad no viene de hacer lo que nosotros queremos, lo que nosotros pensemos que está bien. La verdad va a llegar cuando nosotros aprendamos a someternos a la verdad de Cristo. Amén. Esa es la verdad. Y la verdad, ¿dónde encontramos? En su palabra. Que desde el momento que resurgimos nosotros como iglesia protestante, fue una de las cláusulas establecidas a través del protestantismo, que nuestra norma de vida estará basado en ¿qué? 100% en la Biblia. Amén. Es decir, usted y yo dependemos de lo que la Biblia nos enseña para vivir en este mundo. Cuando nosotros entendemos eso, entonces realmente Jesús se vuelve en nuestra verdad. Hoy en día nuestra iglesia enfrenta una crisis doctrinal. Muchos quieren evangelio sin arrepentimiento. Muchos quieren recibir la gracia de Dios sin santidad. Muchos anhelan bendiciones sin obediencia. Cuando la Biblia nos enseña esa ecuación de vida, que si yo quiero bendición de parte de Dios, debo obedecerle. Muchos quieren que las promesas de Dios se hagan realidad en sus vidas, pero no están dispuestos a cargar su cruz. ¿Cómo llamaba Jesús a sus discípulos? La Biblia dice que cuando Jesús pasaba, ¿verdad? Y alguien quería seguirle, ¿cuál era la respuesta que les daba Jesús? Toma tu cruz y sígueme. ¿Verdad? El significado de tomar la cruz, ¿qué era? Que ellos se nieguen a sí mismos y estén dispuestos a seguirle a Jesús. Eso significa tomar la cruz del Señor. Negarse a uno mismo, a la parte humana, y rendirse a los pies del Señor. Hay muchas iglesias que hoy no confrontan a través de la palabra, se predica un Jesús que no confronta, un Cristo adaptado a la comodidad humana, pero el verdadero amor de Jesús también corrige. Amar no significa aprobar todo, porque nos hemos mal acostumbrado. Hemos dicho, Dios es un Dios de amor. Y por tanto, yo amo a la otra persona y por eso apruebo todo lo que sea. La Biblia nos enseña que amar es conducir a la verdad que salva. Por lo tanto, es un desafío para nosotros como iglesia que primero necesitamos volvernos a la palabra. Necesitamos vivir en santidad. Necesitamos vivir bajo el temor de Dios. La iglesia necesita volver a la doctrina sana y recordar que el centro de la iglesia es Cristo. Recuerde, no necesitamos que el Evangelio nos tenga cómodos, contentos o alegres. Necesitamos un Evangelio que sea bíblico y que nos incomode cada momento, hermanos. Si usted, como siempre le he dicho, hoy está sintiéndose algo incómodo por el mensaje del Señor, dele gracias a Dios. Pero si usted no se está incomodando y se siente tranquilo o tranquila, algo está pasando. Porque la verdad de Cristo tiene que incomodarnos. Tercer aspecto de nuestro texto dice que Jesús es la vida. Dice, yo soy la vida. La humanidad está viva físicamente, pero espiritualmente muerta por causa del pecado. Efesios capítulo 2, versículo 1 dice, y Él os dio vida a vosotros cuando estabais muertos en vuestros delitos y pecados. Amén. Si usted sigue viviendo en medio del pecado, espiritualmente usted está muerto o muerta, aunque físicamente usted esté respirando, físicamente usted esté vivo o viva. Jesús no solamente mejora vidas, Jesús resucita muertos espirituales. Por eso se produce lo que la Biblia dice, un nuevo nacimiento, ¿verdad? Y ese nuevo nacimiento significa transformación. ¿Por qué? ¿Qué nos ofrece Cristo? Nos ofrece primero una vida eterna, una vida abundante, una vida espiritual, una vida transformadora. Es un proceso. Usted va a seguir siendo transformado por Dios hasta el último día que usted tenga aliento de vida sobre este planeta. Amén. No es un proceso así automático en donde usted puede decir, yo en un solo día ya fui o soy transformado 100%. La transformación que Cristo hace en nuestras vidas es a diario, es de manera constante. La resurrección de Cristo garantiza vida eterna para los que creen, porque ¿qué venció Cristo? Venció al pecado, venció a la muerte, venció el infierno y la condenación. Amén. ¿Cómo usted vive su cristianismo? ¿Lo vive con pasión? ¿Para usted es importante la oración? ¿Usted tiene hambre por Dios cada día? ¿Cuánto fruto usted ha mostrado o ha sacado a flote por la presencia de Dios en su vida? ¿Vive usted el cristianismo con un fuego espiritual? Cuidado, nos dejemos engañar por el enemigo, porque quizás nosotros podemos ver y tener una apariencia de vida espiritual, pero estamos secos por dentro. Hermanos, la iglesia necesita menos entretenimiento. Lo que la iglesia necesita es más la presencia de Dios. ¿Cómo se mostraba la presencia de Dios en el Antiguo Testamento? Cuando decía que estaban reunidos, que estaban orando, que estaban alabando al Señor, dice que sobre la iglesia se ponía una nube, dice, ¿verdad? Y que eso significaba la presencia de Dios. Y eso tiene que pasar hoy en día con la iglesia actual. Sentir la presencia de Dios, ver la manifestación de Dios. Por lo tanto, hermanos, yo quiero desafiarle el día de hoy y recordarle que Jesús no murió para que nosotros tengamos una religión dominical. Lo que quiere el Señor es que usted tenga una relación en todo momento. El sacrificio de Cristo en la cruz fue para darnos vida abundante todos los días. Y la evidencia de la vida de Cristo es transformación donde Jesús gobierna. Si usted deja que Jesús gobierne su vida, entonces eso provoca cambio, santidad, amor, perdón, obediencia y por sobre todo fruto. Amén. Así que, iglesia amada, tomemos este desafío. Permitamos que Jesús gobierne nuestras vidas. Cuarto aspecto. Dice, nadie viene al Padre sino por mí. ¿Quién manifestó eso? Jesús. Es una de las declaraciones más confrontadoras del Evangelio, en donde Jesús establece que no hay otro mediador, no hay otra salvación y no hay otro nombre. Amén. En el libro de Hechos, en el capítulo 4, versículo 12, también es muy claro, en donde dice, y en ningún otro hay salvación. Amén. Nuestra sociedad es pluralista. Muchos dicen que si usted ama la naturaleza, alcanza salvación, alcanza a reconciliarse con el Padre. Otras doctrinas dicen que la Virgen María es el camino para llegar a Jesús y por ende llegar a Dios. Hay otros que de pronto nos dicen que practiquemos alguna situación y vamos a llegar a Dios. Hay miles y miles de filosofías, de pensamientos, de declaraciones que nos hablan que podemos llegar a Dios. Mas la palabra nos dice que el único mediador es Jesucristo. No hay otro. El amor verdadero no oculta la verdad. Si Cristo es el único camino, entonces nosotros como iglesia debemos anunciarlo y con urgencia decirle a nuestro mundo, a nuestra sociedad, que aún sigue perdida, que aún sigue pensando que hay miles de caminos para llegar a Dios, decirles que eso no dice la palabra. Por eso debemos anunciar con urgencia, no hacerlo con arrogancia, No hacerlo con el fin de condenar de una manera fría a los demás, sino más bien de hacerlo con lágrimas, con compasión y amor, tal y cual como lo hiciera el Señor Jesús si hoy día estuviera en medio de este mundo. Por lo tanto, nosotros como iglesia tenemos un llamado profético. La iglesia de hoy necesita volver a Jesús más que a las tendencias, a los números, al reconocimiento, al éxito ministerial. Duele decirlo, pero es la cruda realidad que vive nuestra iglesia. Muchos dicen, a través de nuestro grupo pueden ser salvos. Si se unen a nosotros, van a alcanzar salvación. La Biblia no me dice nada de eso. Otros que han tomado hasta el abuso de decir, en tal año va a terminar el mundo, por lo tanto, vengan, únanse a nosotros, que somos los únicos que vamos a salvar. Otros en donde es más importante el reconocimiento, en donde es más importante el éxito ministerial. Por eso podemos ver, hermanos, templos llenos de 8,000, 7,000, 10,000, 15,000 personas. Que si usted revisa varias redes sociales, son redes sociales fuertísimas, con miles y miles de seguidores. Que hasta usted tal vez ha dicho, qué excelente música que suena ahí, qué excelente que toca. Que cuando usted ve que hay eventos, hay miles de personas. Pero ¿qué hay de la presencia de Dios en medio de eso? Jesús nos sigue recordando, hermanos, que Él es el camino, no el ego, no la fama, no el dinero, no la religión, solo Cristo. Amén. Donde no hay presencia de Dios, no hay nada, no hay transformación. Yo le pregunto, hay varios espectáculos seculares donde hay artistas, tenemos coliseos, estadios llenos con miles de personas, ¿verdad? Y no hay presencia de Dios. Y muchas veces la iglesia hemos caído en ese engaño del enemigo y queremos hacer lo mismo. Hemos perdido el horizonte, hermanos, de lo que Dios, a través de Jesucristo, había establecido la iglesia y el propósito de la misma. La iglesia está para restaurar vidas, hermanos, y traerles de nuevo a que tengan relación con el Padre. Amén. Por lo tanto, hacia allá tiene que estar siempre dirigido el mensaje de la iglesia. Decirle a la gente, es tiempo que se arrepientan, es tiempo que crean en Cristo, es tiempo que vuelvan al Padre. De poderle decir a la gente que Jesús es el camino para aquel que vive perdido. Que Jesús es la verdad para todo aquel que vive confundido cada día. Y que Jesús es la vida para el muerto espiritualmente. Aprovechemos el tiempo que nos sigue regalando el Señor, el tiempo de gracia, para poder arrepentirnos e invitarle también al mundo que se arrepienta, de poderles decir que es momento de volver a su primer amor, que es necesario vivir en santidad, que debemos caminar en verdad y que tenemos que depender totalmente en Él. Por lo tanto, la pregunta final no es si conocemos versículos de la Biblia. A veces también nosotros como pastores hemos orientado mal a la iglesia. Hemos dicho que se aprendan de memoria los versículos y creemos que aquel hermano o hermana que sepa muchos versículos es porque tiene buena memoria o es porque constantemente está leyendo la palabra. Pero la pregunta sería, ¿lo que sabe está practicándolo? ¿Lo que sabe es parte de su vida? Esa debería ser la pregunta, hermanos. ¿Conocemos verdaderamente a Jesús? Porque si usted conoce a Jesús, va a vivir tal y cual como Él vivió aquí en este mundo. Hermanos, hoy Cristo nos sigue mostrando el mismo amor de siempre. Cristo sigue extendiendo sus brazos a todo aquel que esté cansado, al religioso, al herido, al que cayó, al que se enfrió, al que se alejó. Por eso usted, si cometió algún error, si algo pasó y que hizo en contra de la voluntad de Dios, no se aleje de Él, porque Él no juzga, sino Él con todo amor le va a decir, ven a mí. Nos va a recordar que no hay otro camino, que no hay otra verdad y que no hay otra vida. Amén. Pero Cristo nos ha enseñado que en Él encontramos perdón, que en Él encontramos restauración, salvación, que en Él encontramos propósito, pero por sobre todo yo considero y lo más valioso, vida eterna. Amén. ¿Alguien me puede decir, sí, igual así esté sin Cristo también hay vida eterna? Claro, la Biblia también nos enseña que hay vida eterna con Cristo o sin Cristo, ¿no es cierto? Pero ¿qué vida eterna quiere disfrutar usted? ¿Qué vida eterna o con quién quiere pasar la eternidad usted? ¿Con Dios o con el diablo? La Biblia dice que si usted decide pasar la vida eterna con Dios, será una vida abundante. Pero si usted decide pasar su vida eterna con el diablo, será un tiempo de dolor y sufrimiento. ¿Verdad? No lo digo yo, describe la palabra. Incluso ahí dice, tendrán que estar en ese lugar donde habrá el crujir, el llanto y el crujir de los dientes, dice, ¿no es cierto? Entonces, ¿cuál es el destino que usted quiere para su vida? ¿Cuál es el destino que usted quiere para sus seres queridos, para las personas que usted aprecia? Por eso la Biblia nos invita a que lo que usted ha recibido de gracia, entonces aprenda a dar de gracia. Amén. Ese es el llamado que en esta mañana nos hace el Señor, hermanos. Así que usted ya sabe el significado tan profundo que tiene este texto de hoy en la mañana de Juan 14:6, en donde Jesús nos recuerda y nos dice: yo soy el camino, la verdad y la vida, nadie viene al Padre sino por mí. tomemos la invitación que nos hace el Señor. No hay dinero, no hay capacidad, no hay conocimiento alguno que nos pueda llevar a la comunión con Dios y nos pueda otorgar la salvación. Usted va a poder divisar que habrán personas multimillonarias económicamente que si ellos no se rinden al Señor, su vida estará perdida. Porque la Biblia nos enseña, no nos dice ahí que usted tiene que comprar algo, que usted tiene que hacer un esfuerzo humano para algo, sino simplemente, ¿qué dice? Que Jesús es el camino. Y que mi comunión con Jesús me va a permitir alcanzar esa promesa que viene de parte de Él. Amén. Ya hemos dado el primer paso. El hecho que estamos aquí, que hemos aceptado el sacrificio de Jesús y que creemos que Jesús ha perdonado nuestros pecados, es el primer paso. El segundo es que aprendamos a vivir en comunión diariamente con Él. Amén. Porque la misma palabra de Dios nos recomienda y nos dice que todos aquellos que perseveren hasta el fin serán salvos. Amén. No nos dejemos engañar, hermanos. Hay muchos que dicen, como yo ya acepté al Señor, ya tengo el regalo de la salvación. Y vivimos como quiera. Vivimos de acuerdo a nuestra voluntad. Mas la Biblia nos dice que si nosotros hacemos la voluntad del Padre, entonces alcanzaremos nuestra salvación. ¿Y eso cómo alcanzamos? Mediante una relación a diario con Jesús, dándonos tiempo para orar, dándonos tiempo para estudiar su palabra, dándonos tiempo para vivir en comunidad. Y la única manera para vivir en comunidad es la iglesia, hermanos. Es muy importante que nos congreguemos. Por eso el Señor había prevenido que no dejemos de congregarnos como muchos tienen por costumbre, ¿verdad? Y ahí nos dice, ¿por qué? Porque los tiempos son malos. Porque el Señor sabe que si usted no camina con el Señor, va a ser presa fácil de lo que el mundo determina, de lo que el mundo nos diga. Y ese es el deseo del diablo. Que usted se aleje de Dios. Así que son tiempos en los cuales necesitamos caminar de la mano de nuestro Padre. Son tiempos en los cuales necesitamos realmente tener nosotros también la convicción de poder decir que Jesús es el camino, la verdad y la vida. Amén. Yo quiero invitarle a que usted cierre sus ojos en esta mañana. Y de pronto este mensaje concuerda mucho con lo que habíamos predicado la semana anterior, en donde llegábamos a la conclusión que nuestra prioridad debe ser Dios. Que nuestra prioridad debe ser nuestra relación con Dios. Y este estudio del día de hoy, la enseñanza del día de hoy, nos habla de cosas similares. Que si yo realmente entiendo y estoy convencido que el único camino para llegar al Padre, que el único camino para alcanzar la verdad y el único camino para lograr la vida eterna es Jesucristo. Amado Padre, queremos en esta mañana acercarnos a ti, Señor, con un corazón humillado delante de tu presencia, Señor. Padre, si bien es cierto, hay muchas corrientes ideológicas que quizás nosotros escuchamos y tal vez hemos llegado a un punto en el que también nos hemos preguntado, ¿y cuál es la verdad? ¿Cuál es el camino? Pero hoy, Señor, tú una vez más nos recuerdas que ese único camino eres tú. Y te damos gracias, Señor, porque hoy día nos confrontas, porque tal vez hemos llegado a la instancia de pensar lo mismo que esta sociedad y de dejar de pensar en esa verdad absoluta que eres tú, Señor. Pero sabemos que tú estás siempre listo para corregirnos con amor, Señor. Porque tú no viniste, Señor, para condenarnos, sino tú viniste para darnos vida y vida abundante, Señor. Es por eso, Señor, que en esta mañana queremos decirte, Padre, perdónanos si hemos estado pensando que hay diferentes formas de poder volvernos a ti. A pesar que hemos estado asistiendo a la iglesia, a pesar de que tal vez somos personas que estamos en oración, que estamos escudriñando las Escrituras, Padre, pero tal vez nuestros oídos, nuestra mente pudo más escuchar las cosas que el mundo nos permite que escuchemos. Pero Padre, nuestro compromiso de aquí en adelante es tener esa convicción que solamente tú eres el mediador. Y ratificamos, Señor, que solamente a través de Jesucristo podemos alcanzar el camino hacia el Padre, la verdad hacia el Padre y la vida eterna con Él. Señor, danos sabiduría para poderle decir a la gente con la certeza de que el camino para llegar al Padre eres tú, Jesucristo. Porque esa es la misión que tú dejaste, Padre, a tu iglesia, de que les prediquemos la verdad, de que eso pueda provocar en ellos el deseo de bautizarse, Señor, y de tomar esa decisión de que públicamente están dispuestos a nacer de nuevo. Danos, Señor, la fortaleza para poder enseñarles que guarden tus mandamientos. Porque ese es tu mandato, Señor, que nos dejaste hasta el día en que tú vuelvas, Señor. Te pedimos perdón, Señor, porque seguimos siendo testigos de que hay mucha gente que sigue partiendo de este mundo sin conocerte. Y hoy entendemos que es de suma urgencia, Señor, decirle a la gente que es necesario que se reconcilien y estén en paz contigo, Padre. Gracias, Señor. Gracias porque nos amas. Gracias, Señor, porque tú estás pendiente de nosotros, Señor. Quiero en esta mañana bendecir la vida de cada uno de los hermanos que están en este lugar. A través de ellos, bendecir sus familias, sus hogares, Señor. Que siempre tu Espíritu sea obrando en cada hogar. Y que sobre todo, Padre, a quienes somos parte de tu iglesia, no permitas que callemos, no permitas, Señor, que nos avergoncemos, sino que con el poder que tú nos das, prediquemos de tu palabra. Le digamos al mundo que es necesario dejar el pecado de lado y tomar la cruz para caminar de tu mano, que es la única manera a través de la cual nuestras almas encontrarán salvación. Padre, gracias, Señor, por todas las bendiciones, por toda la provisión. Gracias por cada bocado de alimento, Señor, que tú pones en nuestras mesas a diario. Gracias por la vestimenta, gracias por el techo bajo el cual nos cubrimos, Señor. Gracias, Padre, por bendecirnos y cubrir nuestras necesidades. Gracias, Señor, porque somos bendecidos cada momento. Todo esto te lo pedimos, todo esto lo ponemos delante de tu presencia, Señor, en el nombre de Jesús. Amén.
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Dios está por encima de ti para bendecirte, abajo para sostenerte, adelante para orientarte, detrás para protegerte y a tu lado para

0: Señor, desde el día en que te conocí, realmente he sido el hombre más feliz. Por eso viajo por el mundo diciéndole a la gente que...
1: Señor locutor, diga usted, por favor, ¿qué hora es?
2: Las 7 de la mañana.
1: Gracias, muchas gracias, señor locutor.
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3: Deseo comenzar este programa contándoles que uno de mis amigos del pasado era un hombre llamado Pablo Anderson. Él era literalmente el hombre más fuerte del mundo. Él no era muy alto, solo medía 1.80 m, pero pesaba 375 libras. Su cuello medía 60 centímetros. ¿Le hubiera gustado a usted comprarle una camiseta? La parte superior de su brazo medía 57 centímetros. Su tórax medía 127 centímetros. Su muslo, 89 centímetros. Muchos de ustedes seguramente no miden eso alrededor de la cintura. Él medía 89 centímetros alrededor de sus muslos y 51 centímetros alrededor de su pantorrilla. Imagínense. Frecuentemente lo escuchaba dar su testimonio y la gente le preguntaba, ¿alguna vez fue usted un debilucho de 97 libras? Y él contaba, sí. Cuando tenía 4 años. Él era un hombre con una fuerza impresionante. Pablo Anderson fue en 1955 a Moscú. Él era virtualmente un desconocido. Los rusos poseían todos los títulos de levantamientos de pesas. Pablo Anderson los superó a todos y ganó el campeonato mundial de levantamiento de pesas. El presentador o locutor ruso dijo que él era una maravilla de la naturaleza. Posteriormente, Pablo Anderson comenzó a hacer hazañas con su fuerza. En una ocasión levantó 6.270 libras del suelo con su espalda. Más de 3 toneladas. Este hombre levantó ese peso con su propio cuerpo. Él está en el libro mundial de récords de Guinness. Y según ellos, este es el peso más grande que jamás haya levantado un ser humano. Él era un atleta estelar, pero aún más importante, él era un creyente cristiano estelar. Pablo Anderson murió de una falla en sus riñones, murió a la edad de 61 años. El hombre más fuerte sobre la tierra, pero con todo y ello, murió. Y si Jesús no regresa antes, usted y yo también vamos a morir, sin importar cuán fuertes o débiles seamos. La Biblia dice en Isaías capítulo 40, versículo 30, los muchachos se fatigan y se cansan, los jóvenes flaquean y caen. Amigos, eso somos nosotros. Toda fortaleza humana finalmente flaquea y cae. La Biblia dice, aunque este nuestro hombre exterior se va desgastando, el interior, no obstante, se renueva de día en día por medio del Señor Jesucristo. Nuestro mayor problema, por lo tanto, no es qué es lo que va a suceder con nuestros cuerpos. Por ello, debemos hacernos la pregunta más importante. ¿Tenemos esa fortaleza interior que Dios quiere que tengamos? El milagro que vamos a estudiar hoy nos va a decir cómo obtener ese tipo de fortaleza. Juan capítulo 5, versículos del 1 al 14. Después de estas cosas, había una fiesta de los judíos y subió Jesús a Jerusalén. Y hay en Jerusalén, cerca de la puerta de las ovejas, un estanque llamado en hebreo Betesda, el cual tiene 5 pórticos. En estos yacía una multitud de enfermos, ciegos, cojos y paralíticos, o sea, inválidos sin fuerza alguna, que esperaban el movimiento del agua, porque un ángel descendía de tiempo en tiempo al estanque y agitaba el agua, y el que primero descendía al estanque después del movimiento del agua quedaba sano de cualquier enfermedad que tuviese. Y había allí un hombre que hacía 38 años que estaba enfermo. Cuando Jesús lo vio acostado y supo que llevaba ya mucho tiempo así, le dijo: ¿Quieres ser sano? Señor, le respondió el enfermo, no tengo quien me meta en el estanque cuando se agite el agua, y entre tanto que yo voy, otro desciende antes que yo. Jesús le dijo: Levántate, toma tu lecho y anda. Y al instante aquel hombre fue sanado y tomó su lecho y anduvo. Y era día de reposo aquel día. Entonces los judíos dijeron a aquel que había sido sanado: Es día de reposo, no te es lícito llevar tu lecho. Él les respondió: El que me sanó, él mismo me dijo, toma tu lecho y anda. Entonces le preguntaron: ¿Quién es el que te dijo, toma tu lecho y anda? Y el que había sido sanado no sabía quién fuese, porque Jesús se había apartado de la gente que estaba en aquel lugar. Después le halló Jesús en el templo y le dijo: Mira, has sido sanado, no peques más, para que no te venga alguna cosa peor. Permítame compartirle el trasfondo. Toma lugar en una piscina o estanque llamado el estanque de Betesda, que literalmente significa la casa de misericordia. Si alguna vez ha estado en Israel, está inmediatamente después de la puerta de las ovejas donde fue apedreado Esteban. Usted puede ir a ese lugar y el estanque aún está ahí. De hecho, donde se llevó a cabo este milagro, está como a 12 metros bajo el nivel de la calle. Dios, el Señor Jesús, mostró su misericordia para con este pobre hombre que había estado enfermo por 38 años. Este lugar era como un balneario de salud y alrededor de sus pórticos se hallaban tendidos muchos enfermos, algunos cojos, otros ciegos, otros paralíticos, otros con enfermedades que quizás le afligen a usted, pero peor. Ellos estaban allí esperando un milagro, puesto que anualmente cuando el agua burbujeaba, Dios en su misericordia realizaba un milagro y quienquiera que descendía primero al agua se sanaba. Bien, Jesús llegó allí en un día de fiesta y se acercó a un hombre en particular. Habían muchos allí, mas Jesús eligió a uno. Este hombre había estado enfermo, paralizado, inválido por 38 años. No sé cuánto tiempo él había estado haciendo fila en el estanque de Betesda, pero por mucho tiempo fue tratado de ser el primero en descender al agua para sanarse. Jesús le hizo una profunda, pero muy sencilla pregunta. ¿Quieres ser sano? ¿Quieres ser sano? Esta es una pregunta que Jesús no solo se la hizo a este hombre, sino también se la hace a usted. Él me está haciendo la misma pregunta hoy, porque ese hombre enfermo nos representa a usted y a mí. Jesús no está simplemente en el negocio de sanar, ya que él solo sanó a uno. La Biblia dice que había una gran multitud allí. Si Jesús hubiera querido ser un gran sanador, él hubiera ido de pueblo en pueblo, de persona en persona, de hospital en hospital, sanándolos a todos, ¿no le parece? Pero él sanó solo a este hombre en este lugar. Porque lo que él hace aquí es un milagro con un mensaje. Él está enseñándonos una verdad espiritual más importante. De hecho, después de sanarlo, leemos que Jesús se alejó silenciosamente, casi clandestinamente. Si se hubiera quedado ahí, la muchedumbre con gran clamor le hubiera seguido para que lo sanara. ¿quién no quiere estar muy bien de salud y sobre todo sin que le cueste ni un solo centavo? Mas Jesús no vino como el gran sanador, sino como el gran salvador. Juan 20, versículo 31 dice, pero estas cosas se han escrito para que creáis que Jesús es el Cristo, el Hijo de Dios, y para que creyendo tengáis vida en su nombre. Y deseo que usted aprenda que necesitamos ir más allá de los milagros hasta llegar a Jesús. Creamos en milagros, sí, pero confiemos en Jesús. Campbell Morgan era un gran predicador y maestro de antaño. Él dijo algo muy importante acerca de los milagros de Jesús. Él dijo que cada parábola que Jesús enseñó era un milagro de instrucción, y que cada milagro que Jesús realizó era una parábola de instrucción. Él no está diciendo que los milagros no fueron reales, sino que hay un mensaje en el milagro. Y la palabra milagro en el Evangelio de Juan es la palabra señal. Significa que tiene importancia. Estos son milagros con mensaje. Vemos que Jesús no sanó a todos ese día, pero sí sanó a ese hombre. Y lo sanó para transmitir un mensaje a todos los que sentimos que necesitamos fortaleza espiritual, porque espiritualmente, como lo vamos a ver en un momento, por naturaleza estamos paralizados y sin fuerzas. Sin embargo, en Cristo tenemos poder para vivir. Jesús es la respuesta de Dios a la debilidad del hombre. Permítame darle un ejemplo que prueba cómo funciona este milagro. La sanidad física es solo temporal y por ello no es realmente tan importante. Usted piensa que es importante que sea sanado. Yo pienso que es importante cuando me enfermo que sea sanado, lógico. Mas Dios probablemente no piensa que sea tan importante porque Él tiene un plan más grande y diferente para nosotros. ¿Se recuerda que en otro lugar de los evangelios cuatro hombres trajeron a Jesús un paralítico en camilla? ¿Lo recuerda? Jesús le dijo a este hombre, hijo, tus pecados te son perdonados. Y cuando Jesús dijo eso, la gente comenzó a murmurar, a quejarse y a criticarlo. De hecho, dijeron, ¿quién piensa este que es? ¿Quién puede perdonar pecados si no solo Dios? Tenían razón al respecto. ¿Quién se cree que es? Y Jesús les respondió, para que sepáis que el Hijo del Hombre tiene potestad en la tierra para perdonar pecados, dice entonces al paralítico, levántate, toma tu cama y vete a tu casa. Jesús lo sanó físicamente solo para dar credibilidad al milagro espiritual. Hizo algo que ellos podían ver, para que pudieran comprender y creer lo que no podían ver. ¿Entiende la importancia? Lo importante para Jesús ese día no era sanar el cuerpo de este hombre, sino perdonar sus pecados. La sanidad del cuerpo solo da testimonio del milagro espiritual, el cual es invisible y tiene mayor importancia. Por ello vamos a aprender tres puntos que nos ayudarán a tener vidas poderosas, que nos ayudarán a comprender que en el reino espiritual Jesucristo es la respuesta de Dios a la debilidad del hombre. Lo primero que usted debe hacer, si desea encontrar la fortaleza que este hombre encontró hace tantos años, es admitir su debilidad. Admita que es débil. Por favor, lea el versículo 5. Y había allí un hombre que hacía 38 años que estaba enfermo. Este hombre realmente nos representa a usted y a mí, sin el Señor Jesucristo. Mas el problema que muchos tenemos es que no admitimos que estamos paralizados espiritualmente. No reconocemos nuestras propias debilidades. Anote al margen Romanos capítulo 5, versículo 6. Porque Cristo, cuando aún éramos débiles, a su tiempo murió por los impíos. Escúchelo nuevamente. Porque Cristo, cuando aún éramos débiles, a su tiempo murió por los impíos. La Biblia describe a todo hombre sin Cristo como un ser débil, como este hombre paralítico e impotente. ¿Qué significa la palabra impotente? Que no tiene fuerzas. y por ello, él llega a ser una ilustración de todo hombre, mujer, niño o niña sin el Señor Jesucristo. Al hablar acerca de admitir nuestra debilidad, piensa en la fuente principal de nuestra debilidad. ¿De dónde proviene la debilidad? Leamos el versículo 14. ¿Cuál era el problema de este hombre? Después le halló Jesús en el templo y le dijo, «Mira, has sido sanado. No peques más, para que no te venga alguna cosa peor». La fuente principal de su debilidad era su pecado. Aclaro que no todos los enfermos están enfermos a causa del pecado, mas este hombre lo estaba. Y pienso que por esta razón Jesús lo eligió. El pecado y la debilidad de este hombre tenían una conexión directa. Y por eso, después de sanarlo, Jesús le dijo, «No peques más, para que no te venga alguna cosa peor». La fuente principal de nuestra debilidad es el pecado. Somos pecadores por nacimiento, pecadores por naturaleza, pecadores por elección y pecadores por práctica. La Biblia dice, «Por cuanto todos pecaron y están destituidos de la gloria de Dios». Pero no solo deseo que vea la fuente principal de su debilidad, sino también la fuerza paralizadora de su debilidad. Muchos de nosotros no nos damos cuenta que espiritualmente estamos paralizados. Usted puede decir, yo no soy débil, yo levanto pesas, soy muy fuerte. Mi amigo, no hablo de debilidad física. Usted puede decir, no soy débil, yo tengo un doctorado. No hablo de debilidad intelectual. Usted puede decir, no soy débil, yo tengo miles de dólares en el banco.

para mí. ¿Cuál es el plan de Dios para usted? El plan de Dios es que todos vivamos piadosamente o santamente. Que seamos piadosos, mas no tenemos la fortaleza para ser piadosos. Me tiene sin cuidado los esfuerzos que usted haga tratando de ser piadoso. Usted no tiene lo que se necesita para hacerlo. Cuando de ser piadoso se trata, no tenemos la fuerza para hacerlo. Verá, usted puede ser fuerte para hacer lo que quiere, pero no es fuerte para hacer lo que debe. Porque Cristo, cuando aún éramos débiles, a su tiempo murió por los impíos. La fuente principal de nuestra debilidad es el pecado. La fuerza paralizadora de nuestro pecado es que no podemos ser lo que Dios desea que seamos. Y ahora quiero que note el fin persistente de su debilidad. Según los versículos 5 y 6, este hombre había estado enfermo por 38 años. ¿Se puede imaginar el estar paralizado, impotente, débil, sin fuerzas por 38 años? ¿Qué le sucede a la persona cuando está paralizada por tanto tiempo? Pues sus músculos comienzan a atrofiarse y a debilitarse. Cada año que este hombre pasaba allí, no iba mejorando, iba empeorando. Su tejido muscular se desintegraba. Y esto es exactamente igual con todo hombre, mujer, niño o niña sin Cristo. Entre más viven, más empeora su condición. Esta es la razón por la cual nadie debe posponer el entregar su corazón a Jesucristo. Si usted no es salvo, debe hacerlo hoy mismo. Porque mañana solo tendrá más pecados de los cuales necesita arrepentirse y menos tiempo para arrepentirse de ellos. ¿Lo ve? La fuente principal de su debilidad es el pecado, y el pecado tiene una tremenda fuerza paralizadora, especialmente en lo que se refiere a su relación personal con Dios. Esa fuerza paralizadora es la que no le permite ser piadoso ni tener mayor interés en las cosas del Espíritu. Y en forma persistente, sutil, casi sin que usted se dé cuenta, su vida integral va de mal en peor. Bien, si usted tiene lo que este hombre tenía, lo que debe hacer es admitir su pecado, debilidad. Usted debe decir, Dios, tú tienes la razón, estás en lo correcto, yo no tengo fuerzas. Haré a un lado mi orgullo y admitiré mi necesidad. Primero, debe admitir su propia debilidad. Segundo, no solo admitir su debilidad, sino que debe activar su libre albedrío. Por favor, miremos el versículo 6. Cuando Jesús lo vio acostado y supo que llevaba ya mucho tiempo ahí, le dijo, ¿quieres ser sano? En otras palabras, ¿quieres quedar sano? ¿Quieres que te sane? ¿Cuál es tu voluntad en este asunto? Permítame decir que todos debemos activar nuestro libre propio albedrío. Sé que algunos teólogos reaccionan en cuanto a este punto, que los seres humanos tienen voluntad propia. Piensan que cuando usted habla del libre albedrío del hombre, está de algún modo negando la soberanía de Dios. Mas ambas doctrinas, la soberanía de Dios y el libre albedrío del hombre, son enseñadas en las Sagradas Escrituras. Y Jesús le preguntó a este hombre, ¿quieres ser sano? El hecho de que Dios respete la voluntad del ser humano no niega en lo absoluto su soberanía. Dios es lo suficientemente soberano para dar al hombre su albedrío sin perder su propia soberanía. Esto muestra cuán soberano es Él. Dios es un Dios soberano. Escuché una historia acerca de un niño de 10 años que oyó a un predicador decir, Dios creó a algunas personas para ser maldecidas e ir al infierno, y Dios creó a otras personas para ser salvas e ir al cielo. Y el niño de 10 años respondió, si Dios me creó para ir al infierno, yo quiero ir al infierno. Porque cualquiera que hace lo que Dios la creó para que haga, entonces debe ser feliz. Piénselo. El infierno tal y como lo conocemos cesaría de existir si Dios nos hubiera creado para ir al infierno. Y el infierno para nosotros.
las llamas del infierno se convertirían en llamas de gloria porque estaríamos exactamente

0: exactamente en el centro de la voluntad de Dios. Amigo, présteme atención, escuche. Si va al infierno, usted será un intruso allí. El infierno fue preparado para el diablo y sus ángeles. Continuemos. El Señor le preguntó, ¿quiere ser sano? Esta es una pregunta muy interesante. Pues, ¿por qué le diría usted a un hombre enfermo, desea sanarte? La respuesta parece obvia, superflua. Pero nuestro Señor nos está enseñando aquí una lección, que Él no forzará u obligará a ningún individuo. Él dice, si alguno quiere venir, que venga. Mas este hombre nunca hubiera podido responder sí si Jesús no hubiera tomado la iniciativa. Nosotros le amamos a Él porque Él nos amó primero. Él nunca nos forzará. Él permite nuestro libre albedrío, pero nunca podríamos escogerlo o responderle si Él no nos hubiera elegido primero. ¿Cómo se lo agradezco a Dios? ¿Qué debe hacer usted si desea tener una vida plena? Usted debe admitir su debilidad y activar su libre albedrío al decir, «Sí, Señor, yo quiero». Una historia verídica pero muy extraña que sucedió en 1829 es la de Jorge Wilson. Él fue sentenciado en el estado de Pensilvania para ser colgado por asesinato y robo de correo. Pero el presidente Andrew Jackson, por alguna razón que desconozco, perdonó a Jorge Wilson y dijo que no debería ser ejecutado. Llevaron el perdón al gobernador del estado y posteriormente al director de la penitenciaría donde Jorge Wilson estaba encarcelado. Y finalmente se la entregaron a él y le dijeron, el presidente de los Estados Unidos te ha perdonado, no te colgarán. Mas Wilson respondió, yo rehúso el perdón, no aceptaré el perdón, yo quiero ser colgado. Imagínense. No sabían qué hacer. Tenían el perdón, pero el preso no lo quería aceptar. ¿Qué haría usted con un hombre condenado a muerte que ha sido perdonado, pero que no acepta el perdón? Lo agarraría de todos modos a la fuerza y lo echaría de la prisión. Ellos no sabían qué hacer. Discutieron el caso sin cansancio hasta que fue a parar a la Corte Suprema de los Estados Unidos de Norteamérica. Esta se reunió y estudió el caso, llegando a esta conclusión. El presidente del Tribunal de Justicia, Juan Marshall, anunció y dijo, un perdón es un pedazo de papel cuyo valor depende en la aceptación de la persona implicada. Si ésta se rehúsa, no es un perdón. Como resultado, Jorge Wilson fue ejecutado, aun cuando se le había ofrecido el perdón. Y usted puede morir e ir al infierno, aun cuando Jesús, con sus brazos extendidos sobre la cruz, le pregunta, ¿quiere ser sano? El perdón de la cruz no sirve de nada si usted no lo acepta, si lo rechaza. Tercero, usted debe empezar a caminar, debe empezar a andar. Por favor, mire los versículos del 7 al 9. Señor, le respondió el enfermo, no tengo quien me meta en el estanque cuando se agite el agua, y entre tanto que yo voy, otro desciende antes que yo. Jesús le dijo, levántate, toma tu lecho y anda. Y al instante, aquel hombre fue sanado, y tomó su lecho y anduvo, y era día de reposo aquel día. Empiece a caminar. Bien, recordemos que el propósito de este milagro es el enseñar un milagro espiritual mayor. No que Jesús puede sanar a un hombre paralítico, sino más bien que Jesús puede salvar un alma y darle poder espiritual para ser santo, piadoso. Permítame darle nuevamente el versículo que enseña esto, Juan 20, versos 30 y 31. Hizo además Jesús muchas otras señales en presencia de sus discípulos, las cuales no están escritas en este libro. Pero estas se han escrito para que creáis que Jesús es el Cristo, el Hijo de Dios, y para que creyendo tengáis vida en su nombre. Jesús le hizo a este hombre una pregunta. Y luego le dijo, levántate, toma tu lecho y anda. Recuérdelo, usted debe empezar a caminar. Si usted tuviera que buscar los versículos más claros acerca de la salvación en toda la Biblia, tendría que ir a Efesios 2, los versos 8, 9 y 10. Porque por gracia sois salvos por medio de la fe, y esto no de vosotros, pues es don de Dios, no por obras para que nadie se gloríe. Porque somos hechura suya, creados en Cristo Jesús para buenas obras, las cuales Dios preparó de antemano para que anduviésemos en ellas. Estos son tres versículos maravillosos que están edificados alrededor de tres preposiciones: por medio y para. Primero, ¿cómo fue liberado este hombre? Por gracia. No había nada que él pudiera hacer, él estaba paralizado. La Biblia menciona que al instante el hombre fue sanado. La salvación es absolutamente por la gracia de Dios, por su absoluta gracia. Si usted y yo hubiéramos estado allí y escuchado cuando el Señor Jesucristo le ordenó a este hombre, levántate, toma tu lecho y anda, tal vez hubiéramos dicho que no es correcto ridiculizarlo y atormentarlo de esta manera. ¿Cómo puede Jesús decirle a un hombre paralizado que se levante? Si él pudiera levantarse, lo hubiera hecho desde hace mucho tiempo. ¿Por qué le dijo eso? Es algo imposible. Y porque es imposible, es irrazonable. Y porque es imposible e irrazonable, es injusto. Más mientras estamos criticando, el hombre se pone de pie y se va. Déjeme decirle lo que es el cristianismo. El cristianismo es lo imposible, lo irrazonable, y Jesucristo. Es decir, Jesús hace lo imposible, Él hace lo irrazonable, pero es posible con Él. Con Él todas las cosas son posibles. Él le dice a un hombre inválido, levántate. Y esto es lo que Él le dice a todo pecador, yo te salvaré sobrenaturalmente, yo te transformaré por la gracia. Y por medio de la fe, le mandó, toma tu lecho y anda. Bien, ¿por qué este hombre tomó su lecho? Él había estado haciendo fila año tras año tras año. Nuestro Señor le dijo, toma tu lecho y sácalo de aquí, no lo necesitas más. No era una cama como en la que usted duerme, era una especie de colchoneta, una cobija sobre la cual dormía. Tómala y sácala de aquí. Es por gracia, por medio de la fe, para buenas obras. Bien, ¿fue este hombre sanado porque caminó? ¿O caminó porque él fue sanado? Él caminó porque fue sanado. Usted no se salva por hacer buenas obras. Usted es salvado para hacer buenas obras. Es por gracia, por medio de la fe, para buenas obras. Usted no vive la vida cristiana con el fin de ser salvo, sino porque es salvo. No quiero insultar su inteligencia, mas Jesús no le mandó a este hombre, anda, toma tu lecho y levántate. Él no podía caminar hasta que no se levantara. Y usted no puede vivir la vida cristiana hasta no haber recibido la vida cristiana. La Biblia dice que tal y como ha recibido al Señor Jesús, debe andar con Él. Amigo, si usted comprende que es salvo por gracia, por medio de la fe, para buenas obras, usted recibirá la fortaleza para vivir sobrenaturalmente. Su cuerpo se enfermará y un día morirá más. Aunque este nuestro hombre exterior se va desgastando, el interior, no obstante, se renueva de día en día. Jesús no vino como el gran sanador. Él vino como el gran maestro. Y escúcheme nuevamente. Usted necesita ir más allá de los milagros hasta llegar a Jesús. Por último, voy a leer una carta maravillosa. Le daré el nombre del autor en un momento. Esto es lo que él escribió, creo que a su hija. Y se titula, ¿Por qué yo sigo a Cristo? Dice, Yo no he visto evidencias claras en las estadísticas de que menos creyentes mueren de cáncer que los no creyentes, o que ellos son inmunes en mayor grado a las enfermedades que afligen a la raza humana. Algunas de las personas más bondadosas, más desinteresadas que he conocido, han tenido su porción de mala salud. El hecho de que pertenezcan a Jesucristo no los protege de las enfermedades. Por lo tanto, yo no seguiré a Cristo por promesas de salud. Yo no negaré ni disputaré la restauración de la salud. Me regocijaré de toda recuperación de lo que aparenta ser muerte sin esperanza, amenazadora. No dudaré en orar por la restauración de la salud de mis seres amados y conocidos. No colocaré límites a lo que Dios pueda hacer, mas no seguiré a Cristo por promesas de sanidad. No veo ninguna evidencia de que los creyentes escapen más los desastres y los accidentes que otros. He ayudado a estimados amigos a vaciar las aguas lodosas de las gavetas de su tocador y de sus artefactos eléctricos nuevos después de una inundación desastrosa. Recuerdo que cuando era niño, llevamos ropa a una viuda con 5 niños, cuya casa se había quemado totalmente. Una bala no se desvía alrededor del cuerpo de un creyente. Por lo tanto, yo no seguiré a Cristo por ninguna promesa de protección contra los desastres. Yo no haré el ridículo a las supervivencias asombrosas, ni negaré que la providencia ha trabajado y continúa trabajando por el bien de los que pertenecen a Dios. Continuaré orando por protección contra las tragedias y contra hombres malvados, mas no seguiré a Cristo por promesas de protección contra los accidentes de las catástrofes. Yo no observo que los creyentes estén especialmente favorecidos con prosperidad. Como Santiago, todos hemos visto al rico oprimir al pobre, y la justicia rara vez es perfecta en este mundo. El salmista dijo que no había visto justo desamparado ni su descendencia que mendiguen pan. Y en las necesidades más profundas de esta vida, esto es totalmente verídico. Pero todos hemos conocido a gente de integridad que no ha prosperado. Por lo tanto, no seguiré a Cristo por promesas de liberación de las necesidades físicas o por la esperanza de opulencia. Yo no estoy seguro de que los creyentes tengan personalidades más fuertes o menos neurosis que los no creyentes. Sé que no hay amargura como la amargura religiosa, ni arrogancia más inaguantable. Yo he visto a creyentes sufrir problemas emocionales y mentales, y aunque pueda parecer herético, no estoy seguro de que disfrutaría realmente el vivir en la misma casa con el apóstol Pedro o Pablo. Dios desea que la mente de Cristo se forme en nosotros, y no hay duda en mi mente de que las acciones y actitudes de los creyentes mejorarán por su cristiandad. Mas yo no seguiré a Cristo por ninguna promesa de perfección o realce de personalidad. ¿Por qué entonces seguir a Cristo? ¿Por qué ser un discípulo de Jesús cuando la vida puede llegar a ser más complicada, tal y como Él tan frecuentemente lo advirtió? Por una sola razón. En Jesús contemplamos el rostro de Dios. Él es la verdad eterna, Dios en la carne. Yo sé que en su vida, muerte y resurrección estoy reconciliado con Dios, el dador de vida. Creo que nada me puede separar del amor de Dios. Él tiene todo el poder y la bondad. Yo confío en sus promesas. A Él ofrezco mi vida, deteriorada o intacta, breve o llena de años. Eso no importa. Él es la única cosa segura en un mundo incierto. Él debe ser adorado, no para que algo me suceda a mí o al mundo. Algo ya ha sucedido conmigo y con el mundo, porque Él es Dios, quien por medio de Cristo nos reconcilió al mundo consigo mismo. Él me salvó, Él es mi justificación. Él es el centro que sujeta todo. El adorar al Dios de nuestra salvación, ofrecerle sacrificios de alabanzas y acción de gracias, esto en sí es nuestra vocación. Nosotros no ofrecemos nuestras vidas para estar sanos, ser ricos o sabios, ni siquiera para obtener fortaleza para hacer grandes cosas para Él. Nosotros le ofrecemos nuestras vidas porque únicamente Él posee derecho sobre nosotros. Dios no es un medio para conseguir un fin. Esto fue escrito por Juan Hutchinson y fue escrito en 1981. Es una de las cosas más extraordinarias que yo jamás haya leído. Este hombre dice, ¿por qué yo sigo a Cristo? No para que Él lleve a cabo algunos milagros para mí, sino porque Él es el Hijo de Dios, quien nos reconcilió consigo mismo. Amigo, si Cristo no mora en su corazón, usted está paralizado espiritualmente. Y en este instante tiene la oportunidad de admitir su debilidad. La Biblia dice, por cuanto todos pecaron y están destituidos de la gloria de Dios. La única forma de llegar a Dios es a través de su Hijo, Jesucristo. Active su libre albedrío, escoja a Cristo. Dios abrió un camino para que usted conozca el amor incondicional al enviar a su Hijo. El Señor Jesús dio su vida por usted para que pueda conocer el amor que nunca se marchitará ni le abandonará. Puesto que Dios muestra su amor para con nosotros en que siendo aún pecadores, Cristo murió por nosotros, significa que Él murió en su lugar. La deuda de su pecado fue pagada con la sangre de Jesucristo, que nos limpia de todo pecado. Así que escoja a Cristo y empiece a caminar con Él en su nueva vida. Deje todo esfuerzo que esté haciendo por salvarse. Si pudiéramos salvarnos por nosotros mismos, Jesús no tendría que haber muerto. No es por obras de justicia que nosotros hubiéramos hecho, sino por su misericordia, por el lavamiento de la regeneración y por la renovación en el Espíritu Santo. La salvación es por la gracia de Dios. Deposite su fe en Jesucristo y solo en Él para ser salvo. Jesús mismo dijo, yo soy el camino y la verdad y la vida. Nadie viene al Padre sino por mí. Diga la siguiente oración a Dios en este momento. Amado Dios, soy pecador. Estoy perdido y necesito la salvación. Señor Jesús, Hijo de Dios resucitado de entre los muertos, tú tomaste mi lugar en la cruz porque me amas y deseas salvarme. Sé que no puedo salvarme a mí mismo, así que me entrego a ti. Te recibo como mi Salvador y Señor personal por medio de la fe. Entra en mi corazón, perdóname. Hazme tu hijo. Lo pido en tu nombre. Amén. Si usted con convicción y seriedad hizo esa oración y tomó esa decisión por Cristo, todo su ser se llenará de gozo espiritual. Y para nosotros será de bendición el saber que usted es un nuevo creyente en Cristo. Por eso le invito a que nos escriba al respecto y nos dé así la oportunidad de orar por usted y su nueva vida en Jesucristo.
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Dios está por encima de ti para bendecirte. Abajo para sostenerte. Adelante para orientarte. Detrás para protegerte. Y a tu lado,

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2: Ir por todo el mundo y predicad el evangelio a toda criatura. El que creyere y fuere bautizado será salvo. Entonces, la salvación viene por creer en Jesucristo y en su mensaje, en su evangelio de buena nueva, que es lo que significa la buena nueva de Dios, que quiere paz con los hombres. Quiere paz en tu conciencia. Y esa paz no la puede dar nadie, solo Jesús. Y la conciencia no puede quedar satisfecha salvo con el perdón de Jesús. Porque la conciencia no perdona, la puso Dios para acusar. Y de hecho, cuando hacemos algo malo, la conciencia pom, pom, pom, pom, pom, pom, pom, pom, pom. Y algunos se tienen que meter pastillazos para hacer callar la conciencia, porque no pueden ni dormir por la culpa que trae el pecado. Y Jesús predicaba el evangelio por las calles y las plazas hace 2000 años. Mucho más que en las sinagogas, en los mal llamados templos. Y en una de esas ocasiones vino un joven y le dijo: Maestro bueno, ¿qué tengo que hacer para alcanzar la vida eterna? Y Jesús le contestó: ¿Por qué me llamas bueno? Si no hay ninguno bueno, solo Dios es bueno. ¡Ay, ay, ay! ¡Qué tremenda respuesta! ¿Eh? Y entonces ya le dijo: pues guarda los mandamientos. Y era un ortodoxo rígido desde niño. Y dijo: ya los guardo yo desde mi juventud. Entonces Jesús: una cosa hace falta, le dijo. Vende todo lo que tienes y dáselo a los pobres y sígueme. Porque amaba las riquezas. Su Dios era el dinero. Y la tristeza del mundo, y viajo por muchísimos países, es ver a cómo los seres humanos aman más al dinero que a Dios. Que no se puede, además, amar al dinero. Es tonto. Agarra un billete de 500, que no sé por dónde están, y bésalo. Te quiero. Pues algunos lo hacen. O compra un auto nuevo y que bien huele. ¡Oh! ¡Es idiota! ¿Cómo se puede amar lo que no recibe el amor? Nada material se puede amar. Y el joven rico se fue triste porque tenía mucho dinero y no quiso ser perfecto. Dios no quiere hacer una chapuza con nosotros. No, no, no. Cuando creó Dios al hombre, lo hizo a su imagen y semejanza, y a la mujer también, y dijo: es bueno. No había pecado. Perfecto. ¿Y quiere Jesús seguir con ese plan? Fracasaron Adán y Eva. Salieron de la perfección. Pero Jesús quiere seguir con ese plan. Y por eso, en la historia del hombre, los seres humanos somos o malos o peores. No hay más. No hay ni uno bueno. Vino a los pecadores porque no, a los justos vino, pero no había ninguno, porque solo Dios es justo. Todos los demás pecamos. Todos los demás hemos sido malos. Desde niños, hombre. Yo, ¿para qué te voy a contar? Los revoleras. Y vemos que Jesús por eso predica en Mateo 7:15, diciendo, guardaos de los falsos profetas, porque vienen a vosotros como vestidos de ovejas, pero por dentro son lobos rapaces, porque por sus frutos los conoceréis. Porque no puede el árbol malo dar buenos frutos, ni el árbol bueno puede dar malos frutos. Así que el árbol que da mal fruto es arrancado y echado al fuego. Pero por sus frutos lo conoceréis. Hay que entender bien esa parábola. Porque si no hay ningún árbol bueno y todos somos malos, ¿qué es lo que quiere decir Jesús? Pues es muy sencillo. Allá en el paraíso, cuando Dios creó a Adán y Eva, les puso en medio de muchos árboles frutales y podían comer de todos, pero había dos árboles principales en el centro. Uno era el árbol de la vida, que simboliza a Cristo, y otro era el árbol del conocimiento del bien y del mal, símbolo de Satanás, que conoció el bien de Dios en una manera inmensa, porque fue el ángel predilecto. El principal de todos los ángeles, después de Jesús, era el jefe de los ángeles. Conoció lo bueno, pero le entró soberbia y envidia hacia el Hijo de Dios y quiso destronar al Rey Eterno, al Verbo, que era con Dios y era Dios. Y se rebeló. Y entonces inoculó su soberbia y su rebelión a Eva. Toma nota, a Eva. Cuidado, mujeres, que es que sois muy importantes. Muy importantes. Y muy inteligentes, pero ahí se pasó de rosca Eva. Le dijo Satanás, ¿cómo que moriréis? Jesús, Dios les había dicho, si comierais de este árbol, el día que comierais moriréis. De todos los demás árboles podéis comer, pero de este del conocimiento del bien y del mal no comáis. Pero Eva vio que era atractivo y entró. Basta que te prohíban algo, y amigo, para que te entre una cosa de decir, esto lo quiero probar. Yo por lo menos era así. Y encima le dice que no moriréis, sino que seréis como Dios. O sea, que llama mentiroso a Dios y Eva se lo cree. Y come. Y vio que era sabroso. Empiezas a meterte en Google, en YouTube. Y ahora con la inteligencia artificial, ¿para qué vamos a contar? Y a comer, a comer, a comer, a comer, hasta volverte majarón perdido. Porque la mayor parte de lo que se come ahí es basura. Pero está muy apetitosa. Y produce un deseo de más y una adicción, ansia de conocimiento, que es el orgullo, conocer, conocer. Y el conocimiento envanece, pero el amor edifica, dice la palabra de Dios. Y Eva, después de comer, le dio de comer a su marido. Bueno, a su compañero, marido, claro. Como Dios dijo, que le dio la compañera para que fueran una sola carne. Y Adán, pichón, tonto de capirote, porque los hombres varones somos más tontos que las mujeres. Perdóname, varón. La mujer es tan lista, tan inteligente, tan sagaz y astuta que te puede marear. No sabes por dónde viene ni por dónde va. Por eso Dios dice, por la boca de Pedro, a los maridos que pidan sabiduría a Dios, porque lo tienen complicado. Para gobernar una mujer, solo la sabiduría de Dios te puede llevar a hacerlo, porque una mujer es ingobernable. Así de claro, decía un general, prefiero gobernar 1,000 hombres que una mujer. Y esta es la realidad. Pero el hombre, pues, oye, la mira y dice, ¡ay! ¡Ay! Y entonces Adán dice, ¡ay! Comió, si yo no como, me quedo sin Eva. Esto es así de sencillo. Y entonces comió por no perder a Eva. Y ofendió a Dios y fueron echados del paraíso. Entonces, ¿qué nos quiere decir la parábola de Jesús? Que Adán y Eva, que habían sido creados en la bondad y la perfección, se hicieron árboles malos. Porque lo que comes se cría. Y sobre todo cuando comes el alimento de la serpiente, cuando comes las mentiras de Satanás. Fíjate qué mentiroso, llamó mentiroso a Dios y prometió que no moriréis. Y resulta que la muerte entró en la humanidad, conforme a lo que Dios había advertido. Y se convirtieron en árboles malos, y entonces toda la descendencia, que además es un tema genético, toda la descendencia, pues de tal palo, tal astilla. Todos los hijos, árboles malos. Algunos requete malos, como yo lo era. Pero bueno, no hay ni uno. Estoy entusiasmado con mi bisnieta. Es durante los primeros meses, mi mujer y yo, esto es el bálsamo de Dios. Ahora ya tiene un año y pico y ahora se va empoderando y cuando quiere algo se pone a gritar como una loca. ¿Pero esto qué es? ¿Pero esto qué es? Solo porque quiere, porque sabe que así te toca el corazón. ¡Ay, pues! Pero aquí está el bisabuelo. Que yo puedo gritar más que tú, la digo. Y se queda, y a mí me empieza a respetar y me sonríe y me camela, vamos, es un artista total. Ay, admiro a la mujer. No soy feminista, pero admiro a la mujer. Y no soy contra el hombre, pero me dan pena a los hombres más que a las mujeres. Porque veo cómo, sobre todo en este tiempo, Jezabel ha tomado el control. Y multitud de hombres han perdido la valentía y se han hecho cobardes. Y lo viví en el País Vasco 25 años, y aquí hay alguno que sabe lo que digo. Que cuando un hijo le decía a su padre, ahí está, ¿cómo hago esto y tal? El padre dice, no, pregúntaselo a macho que te diga, yo... El periódico, fútbol, las noticias. No quieren problemas los hombres. Eso es egoísmo. No quieren sacrificio los hombres. Eso es egoísmo. En cambio, la mujer está dispuesta a sufrir y tiene cierto aire de masoquista porque aprende a sufrir al parir. Eso no lo aguanta ningún varón. Nadie. Si los hombres tuviéramos que parir, no habría niños en el mundo. Pero las mujeres tienen esa capacidad para sufrir. Son esforzadas, son echadas para adelante. Y por eso cuando el marido no toma el control de la autoridad que le corresponde, ahí está la mujer, protectora con sus hijos. Ahí está la mujer, la factotum, con buenas intenciones, pero en carne. Y viene el desastre, porque eso es árbol malo. Y entonces, ¿qué quiere Jesús? Que los árboles malos sean transformados en buenos. Yo sé que el Señor ha hecho un milagro en mi vida hace 44 años. Que no me conocía después ni mi madre, ni mi padre, todo el mundo asombrado. Porque yo tenía fama de ser un jugador de póker, despilfarrador. ¿Para qué te voy a contar mi historia de árbol malo? No me interesa. ¿Pero qué significa la conversión? La conversión es que Dios te cambia de ser malo en ser bueno. Y eso les pasa a muchos padres cuando ven que su hijo les ponía el cuchillo en el cuello para robarle la paga para heroína y ahora dan su vida por el prójimo y le respetan y les honran y son mansos y humildes. Y veo aquí algún padre que sabe lo que digo. ¿Tú qué quieres ser? ¿Bueno o malo? Claro, la respuesta es no, yo quiero ser bueno. ¿Y por qué eres malo? Porque tú quieres mejorarte a ti mismo. Tú tienes la soberbia, el orgullo, iba a decir, las fuerzas propias, el amor propio de querer mejorarte a ti mismo, superarte. Y esta es la enseñanza que dan en la pedagogía diabólica de las universidades. El alter ego, tienes que ser el mejor, tienes que prosperar, tú puedes todo, tú vales, tú. Y no es así. En una ocasión me invitaron a predicar en Veraca, en Córdoba, y me vienen las cosas, ¿sabes? Había 800 jóvenes, era un campamento, mis hijos tocaban, el grupo Misión, y predicó antes que yo un predicador evangélico muy famoso argentino. Y entonces predicó diciendo, vosotros sois la generación del futuro de este país, de vosotros saldrán los ministros, de vosotros saldrán los grandes empresarios, de vosotros incluso saldrá el presidente del país, porque vosotros sois triunfadores, porque Dios confía en vosotros, cree en vosotros. Y quiere que seáis los mejores, prosperados. Bueno, y cuando hizo el llamado todos los jóvenes, ¡bravo, bravo, bravo! Luego salí yo. Y yo dije, vosotros todos, como yo, sois un fracaso. ¡Una ruina humana! Qué terrible fuerte, ¿verdad? Cambio. Aquello... El antiguo predicador temblaba. ¿De esto qué es? Porque Dios no confía en vosotros ni en nadie.

siempre su misericordia. Y dejad que su bondad os llene el corazón para que odiéis la maldad. Nadie deja lo que ama. El que ama el dinero no abandona a su amorío. El que ama la heroína no hemos podido nunca llevarlo a la libertad. Porque Dios mismo no obliga a nadie. Él respeta el libre albedrío. Si tú, eso es tu Dios, eso es tu corazón, ese es el tesoro de tu corazón, pues entonces, pero me haces sufrir porque yo quiero salvar tu alma. Y Dios solo quiere tres cosas del hombre. Lo dice Miqueas 6:8. Oh hombre, Él te ha declarado lo que es bueno para ti. Solamente hacer justicia, amar misericordia y humillarte ante tu Dios. Solo tres cosas. Hacer justicia es hacer lo recto, lo bueno, lo correcto, lo verdadero, lo auténtico. Ser justo. Eso es ser bueno. Tuvimos el congreso el año pasado de vírgenes sensatas y muchas personas que se creen buenas, bueno, van a llenar el infierno de gente que se cree buena. Resulta que, pues, ante este mundo de maldad que crece, se multiplica la maldad, pues sufren la profecía de Jesús. Porque si aumentó la maldad, el amor del mundo se enfrió. El amor de muchos se enfrió, no del mundo. El amor de muchos. Y hablan a los cristianos. Y entonces las vírgenes insensatas son aquellas que no roban, no matan, no cometen adulterio, no hacen pecados de acción, pero pecan constantemente de omisión. Y el que sabe hacer lo bueno y no lo hace, ¿qué? ¿Qué le pasa? Le es pecado, dice la epístola de Santiago. Es de lo que más pecamos, de omisión. Y esas vírgenes insensatas, sin aceite, viene el Señor y no están preparadas, no se van con el Señor. No hay nadie, ningún ser humano, que si no se deja cambiar de árbol malo en árbol bueno, podrá dar buenos frutos por muy educado que sea, por muy religiosamente educado que sea, porque la bondad solamente la puede producir el Espíritu Santo. Y solamente la produce el Espíritu Santo porque Jesucristo la transmite a aquellos que odian el mal, les repugna el pecado, aborrecen el egoísmo, que de ninguna manera están dispuestos a nada por amor al dinero, por amor al mundo. El que ama al mundo, el amor del Padre no está en él. Por eso, si hoy sales de aquí odiando el pecado y anhelando ser bueno como Cristo, a su imagen y semejanza, Dios te usará para hacer maravillas, bondades, bueno, milagros incluso, prodigios, porque Él es el dueño absoluto de todo. Jesús predicaba el Evangelio por las calles y las plazas. La multitud le seguía. Y he aquí que un escriba, intérprete de la ley, vino y le preguntó: Maestro, ¿qué he de hacer para alcanzar la vida eterna? Esa es la gran pregunta. Tú ahí tienes la certeza de que si mueres hoy, ¡chum!, en un rápido viaje de Sputnik, lo que eres, que es tu contenido, tu alma, el envase, ahí se va a quedar. El envase, por favor, ¿cómo vamos a dar culto al envase? Precario. Sobre todo cuando vas teniendo muchos años como yo, no sabes cuántos tengo para

0: El bisabuelo, pues, ¡el envase! Empieza a caer, que me duele aquí. ¡El envase! No le des culto al envase, hombre. Tú no eres el envase, eres el contenido. Y tú tienes la certeza de que si hoy el Señor para tu envase, parada cardíaca y respiratoria, eres tomado por los ángeles del Señor y llevado arriba. ¿Eso es lo más importante? ¿Hay algo más importante? Tienes que plantearte si tienes la certeza de la fe, el testimonio del Espíritu Santo, que te dice, eres mi hijo amado, y que puedes cada día decir, Abba, Padre, papaíto querido, cuánto te amo, te adoro, cómo ofenderte a ti, Dios Padre. Hey, lléname cada día de respeto profundo, temor de Dios, que es el que te lleva a odiar el pecado porque sabes que eso ofende a Dios y que es el mal para tu cuerpo y para tu alma, tu familia y para todo. ¿Hay algún pecado bueno? Pues algunos creen que sí. Que hay pecados buenos que no son tan malos. Y entonces Jesús le dijo, bueno, ¿qué lees? ¿Cómo interpretas? Le dijo al escriba, porque era un experto en la Torá. ¿Y qué dicen las Escrituras? Y él contestó, amarás al Señor tu Dios con todo tu corazón, con toda tu alma, con toda tu mente y con todas tus fuerzas. Y al prójimo como a ti mismo. Y Jesús dijo, muy bien dicho, muy bien dicho. Hay muchos que hablan muy bien. Hay predicadores que predican muy bien. Pero Dios les dice, no todo el que me dice Señor, Señor entrará en el reino de los cielos. Porque muchos me dicen Señor con su boca, pero su corazón está lejos de mí. Su corazón está en otra parte. Bien has dicho, le dijo al escriba, haz esto y vivirás. ¿Pero tú crees que podemos alguno de nosotros cumplir los mandamientos de Dios? A ver, piensa, ¿tú crees que puedes amar a Dios con todo tu corazón? Todo, 100%, toda tu alma, tu memoria, tu entendimiento, tu voluntad, la mente, toda. Y con todas tus fuerzas, las del lunes, todas tus fuerzas, físicas, psíquicas y espirituales. ¿Tú crees que puedes? ¡Imposible! Y amar al prójimo como a ti mismo. ¿Tú crees que puedes? ¡Imposible! Así que resulta que Dios nos pide lo imposible. ¿Sabes por qué? Porque somos unos inútiles, unos impotentes. Y así, si queremos, podemos decir, Señor, tú puedes. Tú puedes hacer de mí lo que yo no puedo. Para ti no hay nada imposible. Y tú vas a hacer que crezca tu amor en mí y que cada día te ame más y que cada día odie más la mentira, el mundo, el pecado y que cada día aborrezca más mi propio corazón, que es más engañoso que todas las cosas y mi peor enemigo. Tú puedes. ¿Me estás diciendo que tú quieres hacernos santos? Sí. Sed santos como vuestro Padre Celestial es santo. ¿Estás loco, Dios? Sí. Para ti y para mí. Pero Él no está loco. Él es el Omnipotente, el Santo. Y quiere santificarnos. ¿Cómo nos santifica? Llevándonos a la metanoia, al arrepentimiento, cambio de mente, a aborrecer el mal, a aborrecer el pecado, que es el verdadero arrepentimiento. ¡Odiarlo! Odiar hacer el mal. O te quedas a gusto cuando haces algo malo. Yo no. Cuando alguna vez, pues oye, no me fijo en las personas o algo, estoy aturdido, pues podría justificarme de que estoy como volando por la vida, pero no, a veces no presto atención. Y peco de omisión. Y el Espíritu Santo entonces me dice, has pasado junto a esta persona y no le has mirado que está destrozada con una depresión? Entonces me lleva a ir a ella y decirle, perdóname, no me fijé en tu rostro bien y no me sentí compungido con tu sufrimiento y no vine a darte el aceite y el bálsamo del gozo del Espíritu Santo. ¿Quieres que ore por ti? Porque sé cómo estás. Y así es. Y qué maravilloso cuando oras por una persona, el Señor interviene y rompe las cadenas diabólicas, echa fuera la oscuridad y entra la luz. ¡Haz el bien! ¡Vence con el bien al mal! ¡No te canses nunca de hacer el bien! ¡Oh, entusiásmate! Pues sea adicto de hacer el bien. ¡Qué bendita adicción! Eso es el amor. Amar es hacer el bien, es dar, es sacrificarse por los demás. Y entonces le contó una parábola. Haz esto y vivirás lo que has dicho. Y el escriba dijo, pero ¿y quién es mi prójimo? Hay que ser cabezón de la sal o no sé de dónde, pero no saber ni quién es su prójimo. Hay personas que no saben quién es su prójimo. Hay personas que viven en Madrid, en el piso, en una puerta aquí, otros en la de enfrente, 10, 20 años y ni se conocen, ni se preocupan. Pero hay ancianos que se mueren en su piso y pasan hasta meses sin que nadie se entere, hasta que ya huele fatal el lugar. ¡Qué individualismo más cruel y más feroz! Sí, aleluya, aleluya, y cada uno con la suya. Eso es lo que pasa con millones de evangélicos y de católicos. Ve tú y haz lo mismo. ¿Y quién es mi prójimo? No sabe quién es su prójimo. Y entonces Jesús le dice, un hombre descendía de Jerusalén a Jericó, salía de la ciudad de protección de Dios y se iba a la ciudad del pecado. Salía de la gracia para ser un desgraciado, salía de la bendición para ir a la maldición, salía de la pureza, de la bondad, para ir al reino del mal. Y en el camino le asaltaron unos bandidos que simbolizan a los demonios. Y le apalearon, le robaron y le dejaron medio muerto. Y un sacerdote que iba a Jericó, a saber qué iba a hacer a Jericó ese sacerdote, le estaba prohibido. Cuando lo vio, pasó de largo. Y un levita, ya no un sacerdote, un experto en teología, un de rojo que hemos visto, yo qué sé, un capo, teólogo, experto, se acercó a aquel lugar. ¿Para qué? Y lo vio y pasó de largo. Pero un samaritano que le vio, que no iba a Jericó, tenía que atravesar por ahí, cuando lo vio, corrió a él y le echó aceite en las heridas, símbolo del amor de Dios, de la compasión. Y luego vino, símbolo de la sangre de Cristo que limpia de pecado y desinfecta al alma y al cuerpo. Le vendó las heridas que simboliza el amor fraternal, el cuidado, la protección de las personas. Lo puso en su cabalgadura. Una cabalgadura, fuera burro, camello o caballo, valía más que un Mercedes hoy. Significa que él tenía que ir a pie. Y lo llevó a un mesón y dijo al mesonero, toma todo este dinero y cuídamelo, que no le falte de nada. Y cuando venga por él te falta algo, te lo pagaré. Y entonces preguntó Jesús, ¿quién fue el buen prójimo? El bueno, ¿quién fue el bueno? El buen prójimo. Y dijo, el que obró con misericordia. Pues ve tú y haz lo mismo. ¡Sé bueno! ¿No te acuerdas de pequeñín, que de niño, que te decía mamá, papá, el abuelo, quien sea? Oye, sé bueno, ¿eh? Sé bueno, ¿eh? ¡Pórtate bien, ¿eh? Naranjas de la China. Pedir peras al olmo. Las intenciones son buenas, pero solo Jesucristo nos cambia el corazón. Solo Él nos quiere hacer a su imagen y semejanza, no buenos, sino perfectos. Y sabio es aquel que discierne del bien del mal y escoge el bien. Y yo aconsejo algo más superior. Entre lo bueno y lo mejor, escoge lo mejor. Y lo mejor es entregarte por completo consagrado a Dios para que se haga su voluntad todo el día, a todas las horas. Y luego resulta que te hace un buen marido. Yo era un canalla de marido. Yo era un canalla de padre. Ahora pregunta a mis hijos. Ahí está mi nieto, por ejemplo, un siervo de Dios. Como tengo 16 siervos nietos sirviendo a Dios a tiempo completo y todos mis hijos sirviendo a Dios. Él te hace bueno, pero solo Él te lo hace. Tú no puedes hacerte a ti mismo. No, porque eso te envanecería. Y Dios quiere darnos la virtud de la humildad para que podamos reconocerle, saber que sin Él no somos nada, separados de mí nada podéis hacer. Déjate en el alfarero, en las manos del alfarero, y que haga de ti un vaso de honra, de gloria, un vaso de oro, para que estés lleno del Espíritu Santo. Ahí donde estás, cierra tus ojos hoy. ¿Quieres lo bueno o lo malo? Porque vivimos en un mundo que se cumple la profecía del final de los tiempos de Segunda de Timoteo. Porque en el final de los tiempos serán tiempos peligrosos y habrá muchos hombres vanagloriosos, aborrecedores de lo bueno, que odian lo bueno. Y se cumplirá la profecía de Oseas: a lo bueno dicen malo y a lo malo bueno. Y eso es lo que está pasando, y más en este país. ¡No te repugna! Pues si te repugna en otros, mira dentro de ti. Porque la única manera que puedes tú ser instrumento del Señor para cambiar a las personas, la sociedad, a las familias, es ser hecho bueno. Es ser convertido en un buen árbol de la vida, injertado en la vid verdadera. Vosotros sois los pámpanos y yo la vid verdadera. Y el pámpano que estaba destinado a ser arrojado al fuego, el Señor lo injerta en su costado para hacer su iglesia. Y para que dé fruto del Espíritu Santo. Los frutos del Espíritu Santo, ningún ser malo o egoísta los puede tener. Por mucho que vaya a cultos, son frutos sobrenaturales, que no te los da nada más que Dios en Cristo Jesús. Amor, gozo, paz, paciencia, bondad. Eso es divino y no hay forma de conseguirlo, porque Él los regala a aquellos que quieren ser buenos, quieren ser como Cristo. Él es el modelo perfecto. Enamórate de Jesús, hombre, y dile: cambia mi corazón. Quiero ser bueno. Reconozco que aún tengo faltas que tú, Señor, puedes perdonar y quitar, y me puedes podar para que mi vida te dé frutos buenos en lugar de frutos malos. Tú quieres hoy decirle a Jesús: produce en mí el milagro por el poder de tu Espíritu, de transformar mi corazón egoísta de simiente, de genética, de árbol malo, y que me hagas como el árbol de la vida y verdaderamente tu genética como hijo de Dios fluya en mí, tu espíritu me tome y me lleve a vivir odiando el mal y amando el bien. Y así podrás, entonces podremos amar a Dios y al prójimo cada día más, porque encima es tan maravilloso. Esa es la felicidad. Eso es vivir. Lo demás es arrastrarse como la serpiente por este mundo y pensar que sobreviven. Cierra tus ojos y piensa. ¿Cómo está tu corazón? ¿Quieres que sea un buen corazón? Porque el que tiene un corazón bueno, de su tesoro saca cosas buenas. Pero el que tiene mal corazón, de su mente, de su tesoro, saca maldades. Así es. Y de lo que abunda el corazón, habla la boca. Ahí. Dile al Señor que te quite todo lo malo de tu corazón. Esa es la conversión. Con el perdón. Con el arrepentimiento verdadero de odiar el pecado. Aborrecerlo. Asqueroso. No quiero más ofenderte, Padre. No quiero más ofender a mis seres queridos, a la familia, a mis hermanos, a la iglesia, ni a nadie de este mundo. Quiero ser buen testimonio, que puedan ver el bien que tú eres a través de mí. Tómame para ti, Señor. ¿Tú quieres decírselo conmigo hoy? Ponte de pie donde estás, sé valiente y dile: Señor, cambia mi corazón y quita todo lo malo, todo lo egoísta, todo lo mentiroso, y pon, Señor, todo lo que hay en ti, tu corazón santo, puro, tu nobleza. Señor, que yo me enamore de tal manera de ti y que, lleno de tu amor, yo viva solo para hacer el bien, tu bien, para que tus obras buenas, son tuyas, sean hechas por tu espíritu a través de mi vida, como injertado en tu árbol de vida eterna, en tu vid verdadera, en tu corazón. Aquí estamos de pie, Señor. Reconocemos nuestro egoísmo y nuestras faltas, nuestros pecados. Aún no somos perfectos, pero anhelamos la perfección. Es impresionante proyecto, es glorioso, es participar de tu naturaleza, es ser santos como tú eres santo, que es lo máximo de tu hermosura, tu santidad, y queremos esa hermosura, Dios mío. Oh, ser santificados. Por eso santifícanos hoy, perdonándonos de toda maldad. Límpianos, límpianos. Una vez que viene el perdón de Cristo, Él borra nuestras rebeliones. Él borra del libro de la vida nuestros pecados. Su sangre nos limpia y somos hechos santos. Y cada día, si se mancha nuestro corazón, oh, despierta alguna vieja levadura de maldad, el Espíritu Santo, que vela constantemente por nosotros, nos dice en la conciencia, nos habla: hijo mío, eso no está bien. Arrepiéntete, pide perdón a Dios, pide perdón a tu mujer, pide perdón a tu familia o a tu prójimo. Levanta tus manos al cielo para decir: Señor, recibo tu gracia, tu bendición, tu milagro. Haz de mí un corazón a tu imagen, un buen corazón de Cristo. Amén, amén. Que Dios bendiga.
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5: ¿Quieren venir a su presencia a alabarle?

0: hora es?
1: Las 10 horas.
2: Gracias, muchas gracias. Muchas gracias, señor locutor.
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Quiero compartirles una breve palabra acerca de qué es lo que destruye las relaciones de familia y cómo poder salvar la familia de dicha amenaza. En la Escritura, en el libro de Colosenses capítulo 3, el verso 18, Dios nos da un mapa de cómo fortalecer, sostener, nutrir emocionalmente la relación de familia. Mire lo que estoy planteando. Muchos hogares cristianos son bien cuidadosos en espiritualmente cubrir el hogar. Pero estos mismos hogares, en la fe del Hijo de Dios, descuidan el ejercicio de nutrir emocionalmente la relación de familia. Y Dios, preveyendo de esta situación, nos advierte y nos orienta la responsabilidad individual que cada miembro de la familia tiene que atender para crear un equilibrio y balance emocional en lo que es la relación conyugal y con los hijos, que es la relación de familia. Dice así la palabra de Dios, Colosenses 3:18, cuando declara: casadas, estén sujetas a vuestros maridos como conviene en el Señor. Verso 19, maridos, amad a vuestras mujeres y no seáis ásperos con ellas. Verso 20, hijos, obedeced a vuestros padres en todo, porque esto agrada al Señor. Y verso 21, padres, no exasperéis a vuestros hijos para que no se desalienten. Dios bendiga su palabra. Este va a ser el primer mensaje de dos mensajes, el cual terminaré esta noche. Hoy comienzo con este mensaje de qué es lo que destruye la relación de familia, y a la noche hablaré de cómo se superan las heridas relacionales de la familia. Lo primero, verso 18. Todo hombre y toda mujer tiene que tener bien claro la responsabilidad de la mujer, de la esposa, en el núcleo de familia es nutrir emocionalmente al hombre con el ejercicio llamado respeto. Diga conmigo respeto. Que es algo bien sencillo. Mujer, aunque tú quisieras metértele por dentro, aunque quisieras reventarlo, ya mismo oro por ti. Tu responsabilidad no es cambiarlo, sino aprender a cómo manejarte ante las virtudes de dicho hombre y fragilidades de dicho hombre. La mujer tiene una excelente tendencia a conectar emocionalmente muy bien, pero en dicho ejercicio de conexión comete muchas veces el error de tratar de redefinir, cambiar al hombre, y sin darse cuenta emocionalmente aleja al hombre de ella. Y es por eso que la Escritura habla la responsabilidad de la mujer en la relación conyugal es ministrar respeto. Este ejercicio de respeto donde mejor se ve es cuando la mujer sufre conflictos conyugales con el marido. Ustedes, muchas mujeres tienen que entender que cuando tengan diferencia, el hombre es sumamente sensitivo en cómo se maneja diferencias conyugales. Un hombre puede cerrar su corazón si el tono de la mujer es muy fuerte, o si la mujer plantea su crisis en el momento equivocado, en la presencia de personas equivocadas. Y lo que quiero que la mujer comprenda en esta mañana, Dios en ningún momento está impidiendo que tú comuniques tu malestar o diferencia, es en la forma en que llevas y comunicas el mensaje donde Dios te pide cautela. No pierdas el ejercicio de respeto. ¿Cuántos dicen amén? Si resulta que usted es mujer latina, el mensaje es para usted.
If you're an American or you are from England, then it will not really apply unto you. Pero la mujer latina por naturaleza es muy emocional. Algunas han creado un evangelio alterno dirigido al trato no respetuoso del hombre. Por ejemplo, en Puerto Rico, y verdad, tengo que dar el ejemplo porque en Puerto Rico es donde más problemas encuentro, hay mujeres que se la guillan, por no decir jactarse. Yo las canto como las veo. Yo no tengo pelos en la lengua. Por eso caigo tan mal, porque soy fea y franca. Y dichas mujeres piensan, wow, con tal sinceridad, con tal honestidad, pues deben valorarme, sin darse cuenta que dicho ejercicio lo que hace es cerrar emocionalmente el corazón del hombre. Déjeme hablarlo en arroz y habichuela. O arroz moro. Mujer, tú no puedes venir a pedir a Dios que transforme tu marido si con el trato irrespetuoso sigues nutriendo un Frankenstein. Es muy probable que Dios se abstenga de intervenir tu marido, porque el primer milagro es trabajar con tu actitud y tu trato para luego transformarlo a él.

Con esto cierro el pensamiento en cuanto a la mujer. ¿Qué pasó por allá? Ya mismo oro por todo ese lado. Están agitados desde que comencé, están bien agitaditos. Primera de Pedro, capítulo 3, verso 1 y 2. Mire lo que Dios le habla a la mujer. Mire, este es sería el trato magistral. Asimismo vosotras, mujeres, estás sujetas a vuestros maridos. Escucha esto. Para que también los que no creen en la palabra, porque hay maridos que aunque están aquí en la iglesia, tienen un trato que no creen como ni en la luz eléctrica. Pero eso lo trabajamos ya mismito. Sean ganados sin palabra por la conducta de sus esposas, escuche, considerando vuestra conducta casta y respetuosa. Me explico. Cuando un hombre no está correspondiendo a la mujer como ella merece, Dios advierte: mujer, abstente de hacer señalamiento y sigue el ejercicio del trato respetuoso. Sigue cumpliendo tu deber conyugal. Ese ejercicio se llama conducta casta y respetuosa. Y Dios dice que ese trato va a ser un efecto en la psiquis y en el corazón de dicho hombre. Que significa ascuas de fuego se apoderarán de ese hombre. O sea, en otras palabras, en vez de tú decirle al hombre unas cuantas, es mejor que el hombre se lo diga a sí mismo a que tú se lo digas. Y Dios dice, eso tú lo logras con el trato respetuoso. Lo único que le estoy tratando de persuadir a toda mujer aquí que quiere que su hogar esté fortalecido es: tu hogar espiritualmente puede ser intervenido por Dios si Dios te encuentra orando y haciendo el ejercicio de obediencia conyugal en tu hogar para con tu esposo. Hay muchas mujeres que oran, pero fracasan en el ejercicio conyugal. Eso te pone vulnerable. El ejercicio es orar y ejercicio de respeto. Es por eso que ninguna mujer puede estar sujeta y respetuosa a su marido si primero ella no tiene sujeción de su emoción y respeto hacia sí misma. Y es por eso que cuando Dios le orienta a la mujer, cambia esta actitud y este trato, es para ir nutriendo emocionalmente a ese hombre, al hombre que tú aspiras que él alcance ser. ¿Cuántos bendicen al Señor? Vamos ahora para la segunda ronda. Maridos, amad a vuestras mujeres y no seáis ásperos con ellas. Ásperos con ellas. Ásperos con ellas. Ásperos con ella. Áspero con ella. Áspero con ella. Áspero con ella. Oye, pues ustedes son tremendos. ¿Le gusta la bulla? Si se da cuenta, es al hombre el que Dios le demanda amar a la mujer. Interesante que no se lo demanda a la mujer. Porque la mujer ya por naturaleza vincula emocionalmente de manera efectiva con el hombre. Así que lo que Dios más bien está hablándole a la mujer, una vez tú vincules con el hombre, regula dicha vinculación, respeto. En el caso del hombre, el ejercicio es completo. El hombre tiene que unirse emocionalmente con la mujer. Y ahí es que viene por qué Dios le demanda al hombre amar a la mujer. ¿Por qué? Porque la tendencia del hombre para vincular emocionalmente con la mujer es típicamente esta transacción. Déjame primero estudiarla. Déjame primero comprenderla. Déjame luego entenderla y entonces me uno emocionalmente con ella. Y cuando él termina toda esa transacción analítica, le tiene ahora más miedo a meterse con ella emocionalmente. Hombre, lo peor de este relato que te tengo que advertir es, una vez tú vincules con ella, aún no la vas a seguir entendiendo. ¿Qué pasa contigo? Mañana me voy en el avión de las 5, te vas conmigo para casa. Hay que salvar a ese muchacho. Significa que el hombre
aunque vincule con ella, no va a lograr entenderla en su totalidad. Y por eso Dios le dice, ámala, que significa déjala ser. Ya estoy escuchando hombres gritando. Es que tú no sabes con la de la quien tú me estás hablando. Tú no sabes la que yo tengo aquí a mi lado. Espera, espera. Dios lo que está declarando es cuando tú amas a la mujer, la emoción de la mujer se nutre a tal forma que entonces la misma mujer aspira en reciprocidad a agradar al hombre. Mire qué sabio es la genética de Dios establecida en el hombre, establecida en la mujer. Por eso usted ve que el hombre que no vincula, le demanda, le pide, si tú cambias, entonces yo te amo. Entonces el problema con ello es, mientras la mujer no se sienta segura emocionalmente de su marido, la mujer entonces se pone tensa, la mujer se pone a rumiar, entonces está quejosa por todo. Y es por eso que muchos hombres ven esa situación.

esperando que tú le digas lo mínimo, aunque sea lo mejor, y ella diga, ¡ah! ¿Cuántos alaban al Señor? Entonces el hombre va a hacer cualquier cosa por no entregarse a ella, la va a diagnosticar, está bipolar. Le va a hacer un examen médico, está hormonal, está menopáusica, no le hagas caso. La va a mandar al psicólogo, vete tú que eres la loca tú. Hombre, le estoy advirtiendo, no va a haber reposo en tu vida hasta que no ames a esta mujer. Puedo aplaudir. Amar a la mujer significa el hombre tiene que vincular. Diga conmigo, vincular. Es que del corazón del hombre se extienda un puente, un lazo emocional, donde él haga a esa mujer exclusiva en su corazón. ¿Escuchó lo que mencioné? Amar a la mujer. Por eso usted ve que la mujer, cuando detecta ausencia de exclusividad en el hombre, rápido lo lee. Tú estás raro. Tú estás diferente. Peor aún. Si tú eres de los hombres que actualmente te están dando quizzes sin avisar. ¿Qué significa quizzes sin avisar? De momento están compartiendo lo más bien y de momento la muerte dispara un escopetazo. ¿Tú me amas? Y el hombre entra en un cortocircuito mental. Apenas estás tú elaborando la respuesta y viene la segunda pregunta. ¿Y por qué me amas? Haga la prueba, un hombre usted lo toma por sorpresa en esa transición. ¿Y de dónde viene esa pregunta? ¿Pero y por qué te pasa a ti? Se pone a la defensiva, se siente insultado. No se da cuenta que cuando la mujer le hace dicho planteamiento, la emoción de la mujer está buscando afírmame, valídame, posicióname. Bueno, por lo menos las mujeres van a quererme mucho hoy. Si no encuentro que los hombres se enamoren de mí, pues entonces por lo menos las muchachas me van a querer. But I told you so. Significa que la mujer, usted ve al hombre muchas veces se le hace difícil expresar su mundo sentimental porque se le educa desde niño, particularmente en la cultura latina, a veces los hombres expresar su sentimiento es fragilidad, es debilidad, es raro. No, en las relaciones de pareja es importante que el hombre valide sentimientos, pueda plantear por qué la ama, pueda plantear de qué la quiere. Si no me crees, haz la prueba por 2 semanas y vas a ver que la mujer agresiva que tienes se va a tornar dócil en tus manos. Haz la prueba. La primera semana... ella va a estar y... ¿Por dónde tú vienes? Que tú estás medio raro, pero al ver que tú sigues ministrando y nutriendo su corazón, su emoción entra en reposo. ¿Y por qué le digo esto? Muchas de las crisis de comunicación entre la relación ejecutiva, la de matrimonio, es porque emocionalmente están alejados. Emocionalmente pueden estar desconectados. O peor aún, emocionalmente divorciados. Esto no era lo que Dios tenía en mente para tu hogar. Por eso matrimonios que pelean y tienen conflicto por cosas diminutas, no se alarme, pero ese es el síntoma de que emocionalmente están bien lejos. Dios quiere rescatar tu hogar. Por eso es que el hombre tiene que darse la oportunidad de crecer en este ejercicio.

y la mujer será su mejor instructor en el ejercicio del amor. Por eso es que muchas veces cuando hombres vienen a buscar ayuda, es bien interesante cuando un hombre viene a quejarse de su mujer en terapia. Ellos te preparan un PowerPoint de las quejas que tiene de la mujer, un spreadsheet, y te van uno por uno de todas esas áreas que no la toleran, no la soportan, que le irrita. Y al final de la declaración y del inventario y del análisis le dicen, ¿cómo yo voy a poder amar a una mujer que mira cómo me irrita, mira cómo me estorba? Y yo te voy a decir la verdad. Yo amo tanto a Dios de que si esta mujer me estropiezo, hasta de ella misma la quito del medio, la quito del camino. Óigame, usted escucha eso y piensa, qué hombre más espiritual. Pero le tengo una revelación a todos los hombres aquí. Mientras más quejas encuentres acerca de tu interacción con tu mujer, dichas quejas lo único que dan testimonio de tu incapacidad de amar, de tu incapacidad de relacionarte con ella, de tu incapacidad de vincular con ella. Y si tantos botones ella te toca, te puedo profetizar, esta es la mujer diseñada del cielo que Dios te ha enviado. ¿Cuántos dicen amén? Mujeres, esto no es licencia ahora para que ustedes hagan lo que les dé la gana. I'll be watching you. Así que cuando más te incomode o te irrite la relación con ella, en confianza consúltalo en privado con Dios. Te puedo asegurar, Dios está trabajando contigo. Dios está ayudando. Recuerde, la finalidad de Dios es, si el hombre logra amar a la mujer como Dios le pide, el hombre logró amarse a sí mismo. Total man integration. El hombre vino a integrarse y es un hombre por fin. Mientras el hombre no lo logre, tú eres un pseudo hombre. Y tengo que hablar así porque los hombres entienden este lenguaje. Le gusta ser retado. Así que el reto del hombre es crecer en el ejercicio del amor. Por eso cuando un hombre y una mujer no nutren amor y no nutren respeto, la consecuencia es distancia. Diga conmigo distancia. Y es por eso que usted puede ver mujeres que se refugian en los hijos. Y la mujer hace de los hijos su proyecto de vida, cancelando su identidad de esposa, cancelando su identidad de mujer. Y el problema con el ejercicio de maternidad excesiva es que la maternidad, los hijos tienen un tiempo de comienzo y un tiempo de formación donde ellos van a desarrollar sus propias ideas, sus propios criterios. Y cuando la mujer ya no tiene control de las expectativas de cómo ellos respondan a su necesidad, la mujer entra en una crisis de nido vacío. Primero ella, luego con su cónyuge. En el caso del hombre, al estar desconectado de la mujer, el hombre se nutre del trabajo, se nutre de las amistades, se nutre del ministerio, porque tu primer ministerio es tu hogar, es tu familia, es tu matrimonio, son tus hijos. Porque lo que quiero que comprenda, no hay otro taller que mejor Dios utilice para formar tu personalidad y tu carácter que las relaciones íntimas. Y la única relación más íntima es la de tu casa. Tu mujer te conoce como nadie más te conoce. Tu marido te conoce como nadie más te conoce. Tus hijos te conocen como nadie más te conoce. Si alguien aquí desea aspirar crecimiento a nivel del carácter, crecimiento a nivel relacional, su mejor fuente de información no es un externo de la casa, es los internos de tu casa. Por eso de tiempo en tiempo yo pido revisión, se lo pido a mi esposa, se lo pido a mis hijos y me preparo con mucho temor y temblor.
Porque uno siempre va con la expectativa de poder lograr las mejores notas, pero realmente lo que estoy buscando es cómo yo puedo aprender a amar a mi mujer como ella necesita, cómo yo puedo aprender a relacionarme con mis hijos según su necesidad. Porque lo que le estoy advirtiendo es, hay muchos hogares cristianos que emocionalmente no están unidos y esta es la grieta que Satanás utiliza para destruir hogares. A través del adulterio, a través de la rebeldía de los hijos hacia los padres, de la frustración de los padres hacia los hijos. Y lo que he venido a compartirte, esta medicina espiritual de la palabra de Dios, de cómo nutrir emocionalmente tu hogar. Porque hablamos mucho de nutrir espiritualmente, nutrir el hombre físico, pero muchas de las crisis es que no nutrimos emocionalmente ni relacionalmente nuestros hogares.

Tienes que volver a comenzar si es necesario. Tu hogar es tu ministerio. A los hijos, verso 20, obedeced a vuestros padres en todo porque esto agrada al Señor. Sí, algo el joven y los hijos tienen que tener bien claro. Es que la mejor estrategia que Satanás tiene para poder destruir tu vida y destruir el hogar es alimentando tu alma con rebelión. Rebelión en el corazón de los hijos es la forma en la cual se desconecta no solo de sus padres. Y recuerda, esto es casi el equivalente a una maldición. Lo habla el capítulo final de Malaquías cuando declara que el Señor vendrá y devolverá el corazón de los hijos hacia los padres y de los padres hacia los hijos, no sea que venga maldición sobre la tierra. No hay mayor maldición en un hogar que yo poder estar con mis hijos y no tenerlos emocionalmente, o los hijos emocionalmente, tener padres vivos pero emocionalmente estar huérfanos de ellos. Oiga, no estoy tratando de avergonzarle, estoy tratando de concientizarle y enseñarle dónde está el problema y cómo lo puedo solucionar.

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solo que se oiga tu canto. Olvídate de las luces, olvídate de todo ahora, ahora. Solo levanta tu mano delante del Rey. Hoy es una noche incomparable delante de la presencia del Señor. Este lugar es casa de Dios, casa de Dios. El Espíritu Santo está aquí para sanarte. El Espíritu Santo está aquí en esta noche para liberarte. El Espíritu Santo está aquí en esta noche para sanar. Vamos, levanta tu voz en esa noche. Vamos, intercesor, vamos, generación.

Déselo fuerte a la presencia del Rey. Déselo con vida.

0: ¿Qué hora es?
1: Con mucho gusto, las 11 horas.
2: Gracias, muchas gracias, señor locutor.
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4: Hola, ¿qué tal? Qué gusto poder acompañarte. Yo soy Ofelia Díaz de Simbaña en este mundo tan apasionante de la salud. Estos son algunos alimentos para equilibrar las hormonas femeninas de forma natural. Muchas mujeres que han sustituido los productos animales por el consumo de vegetales y cereales han notado una gran mejoría. Al ingerir una cantidad mucho menor de grasas, la producción de estrógenos decrece. Los alimentos que se deben suprimir son los que contienen fuentes grasas nocivas como patatas fritas, snacks, mantequilla convencional de cacahuate o maní y casi todos los productos de pastelería y conservas en aceite. Productos animales y sus derivados como carnes de cualquier tipo, huevos, quesos, leche y cualquier otro producto lácteo. Y también grasas industriales, vegetales o animales. Y aumentar el consumo de cereales integrales, ya sea como granos u otras preparaciones que los contengan como copos panificados o bebidas, frutas y verduras de todo tipo y soya, ya sea germinada, en grano o como tofu. Un estudio vincula el exceso de peso con el riesgo de cáncer cerebral. Envejece menos la piel oscura y la luz solar filtrada podría ser efectiva como tratamiento de la ictericia. Pues mire, nada más, el peso y los niveles de actividad física podrían afectar el riesgo de un tipo particular de cáncer cerebral. Así lo sugiere una investigación reciente. El exceso de peso se asoció con un riesgo más alto de un tipo de cáncer cerebral conocido como meningioma. La obesidad aumentó el riesgo de meningioma en un 54% y tener sobrepeso aumentó ese riesgo en un 21%, según un estudio. Por otro lado, las personas que eran físicamente activas redujeron el riesgo de meningioma en un 27%, dijeron los investigadores. El estudio también encontró que tener más peso no se vinculaba con el riesgo de una segunda forma más letal de cáncer del cerebro conocida como glioma. Y aunque hubo una asociación débil entre una mayor actividad física y un riesgo más bajo de glioma, los investigadores dijeron que el hallazgo no alcanzó la significación estadística. Aunque el estudio pudo mostrar una asociación entre el peso y la actividad física y el riesgo de meningioma, no se diseñó para probar una relación causal. Bueno, como tal, la piel está expuesta a una gran cantidad de agresiones externas e internas que les van debilitando. Así como con el paso del tiempo, el tejido cutáneo va manifestando signos de envejecimiento, arrugas, flacidez, manchas, desperfectos generados en gran medida por la incidencia de los rayos del sol. El pigmento natural de la piel, la melanina, ofrece una cierta protección contra ellos, ya que absorbe la radiación ultravioleta y protege el ADN. En este aspecto, las pieles oscuras tienen ventaja, producen más melanina, por lo tanto, tienden a deteriorarse menos. Esta sustancia se acumula con los melanosomas, un tipo de orgánulo o compartimiento perteneciente al citoplasma, la parte de la célula situada entre el núcleo y la membrana. El tamaño de esos almacenes de pigmentos determinan en gran medida la tonalidad cutánea y cómo los melanosomas de los individuos negros son mayores que los de los blancos. Los primeros sufren en menor medida los estragos del fotoenvejecimiento. Pero no todos son excelencias. La tez oscura sintetiza peor la vitamina D y el exceso de pigmentación suele dar lugar a la formación de queloides, cicatrices gruesas o manchas irregulares. Y la luz solar filtrada podría ser una manera segura, barata y práctica de tratar la ictericia, un problema habitual en los recién nacidos, sugiere un estudio reciente. Esta investigación tiene el potencial para un impacto global, dijo el autor principal del estudio, el doctor David Stevenson, profesor Harold K. Faber en pediatría y decano asociado principal de salud materna e infantil de la Universidad de Stanford en Palo Alto, California. Todos los bebés pueden contraer ictericia. En ámbitos donde no se tiene acceso a los dispositivos modernos, hemos mostrado demostrado que podemos usar algo que está disponible en todo el planeta, la luz solar, para tratar esta enfermedad peligrosa, dijo en un comunicado de prensa de la universidad. La ictericia se produce cuando los bebés recién nacidos necesitan un tiempo después de nacer para desarrollar ciertas enzimas que permiten al cuerpo deshacerse de la bilirrubina, un componente que se libera de forma natural durante la descomposición de los glóbulos rojos. Los bebés con un nivel alto de bilirrubina podrían contraer ictericia, lo que hace que su piel y sus ojos se vuelvan amarillos.

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1: Hoy en Médico Directo hablaremos sobre mitos en la menstruación. ¿Quiere saber usted más de este tema? Lo invito a que nos acompañe. Hoy recibimos con muchísimo agrado a la doctora Jimena Zurita. Ella es ginecóloga obstetra. Muchísimas gracias, doctora, por acompañarnos.
2: Gracias, Ofelia. Para mí es un gusto.
1: Gracias. Y para nosotros también un placer que nos acompañe, sobre todo para hablar de temas muy comunes y que siempre tenemos interrogantes ahora en Cierto. Los mitos de la menstruación. Exacto. Uno de estos mitos, doctora, que es muy frecuente, es que no se debe lavar el cabello ni ir al salón de belleza en estos días.
2: Exacto. En realidad la desinformación siempre crea mitos, tabúes que a veces nos impiden comportarnos o llevar a cabo ciertas situaciones o ciertos tratamientos. En el caso de la menstruación, estos mitos nos pueden a veces limitar, y la verdad es que la menstruación lo que necesita, lo único que requiere, es un poco más de aseo, un poco más de cuidado en la área genital. Sin embargo, el bañarse, pues tenemos que hacerlo todos los días. Si es que es el cabello, pues el cabello como normalmente nos han recomendado, dependiendo de la piel cabelluda que tengamos, o a lo mejor todos los días o pasando un día. No existe contraindicación en el aseo, en el baño y en el lavado del cabello.
1: Quizá porque mucha gente piensa que los químicos a través del cuero cabelludo no se van a absorber de manera correcta con la menstruación.
2: Es cierto.
1: A lo mejor ahí está la pregunta.
2: Sí, es muy posible. En lo que se refiere a belleza, muy posiblemente alguien dedicado a ello nos podría recomendar algo más para mejorar el cabello, mejorar la hidratación. Sin embargo, con la menstruación no está contraindicado ninguna de estas situaciones. Es más, lo que sí podría existir es que cuando existe alteraciones en el ciclo, la mujer podría tener más sebo, pero eso daría un cuero cabelludo más grasoso, posiblemente caída de cabello, pero esto estaría relacionado más bien con el ciclo, con la formación de hormonas en el ovario, pero no específicamente relacionados con la menstruación. Hay que recordar, porque ¿qué es la menstruación? Normalmente, todos los días la capa interna del útero crece poco, poco, poco, hasta hacer un nido perfecto donde va a crecer la criatura, si es que nos embarazamos. Si no nos embarazamos, este nido perfecto se cae, y lo que se cae es la menstruación. ¿Por qué les cuento esto? Porque hay gente que dice, pero si no menstruo, ¿cómo me desintoxico? Uh-huh. Y esa sangre no lleva toxinas, es una sangre común y corriente, es una sangre normal. Yo diría es una sangre sana que más bien va a recibir a la criatura y va a nutrir y va a permitir que el embarazo se dé y llegue después de 9 meses a un feliz término. Es el nido donde crece nuestro bebé. Si no nos embarazamos, el nido se cae y viene la menstruación. Entonces, no es que la sangre sirve para desintoxicarse, o que cuando no menstruamos la sangre se va a alguna parte.
1: O se va a echar a perder ahí adentro.
2: Exacto. ¿Qué sucede cuando la menstruación no viene? Generalmente lo que sucede es que esa capa interna no crece. Ahora, hay que buscar causas, porque si yo no menstruo y no estoy tomando ningún tratamiento hormonal, eso no es normal. Hay que ir donde el especialista. Por citar algo, podría ser algo frecuente, un problema de tiroides o síndrome de ovario poliquístico, por poner algo
1: de
2: ejemplo.
1: Hay varias causas.
2: Varias.
1: Entonces.
2: Pero si yo estoy tomando anticonceptivos o estoy usando dispositivos intrauterinos, uterinos hormonales, es muy posible que la menstruación no venga, pero no porque la menstruación se guardó o va a algún órgano y se queda acumulada, sino porque ese nido que habíamos mencionado no crece, y si no crece, no hay menstruación. Entonces, no hay que asustarse si yo uso anticonceptivos. Es más, los anticonceptivos que nos dan amenorrea, es decir, no menstruación, más bien tienen ventajas, porque no habría riesgo de anemia, ni uso de tampones o toallas, o a lo mejor el aseo que acabamos de mencionar, la incomodidad, el manchar la ropa interior, manchar las sábanas. Es decir, para algunas mujeres que están interesadas, si usamos anticonceptivos y la regla no viene, no es algo perjudicial. Está catalogado más bien como beneficios de los anticonceptivos.
1: Y volviendo otra vez al a los tema. Mitos de la menstruación, que también esto es parte de todo, ¿no? A veces también tenemos estas preguntas. Muchos dicen que es perjudicial nadar o sumergirse también en el agua.
2: Exacto. Hay gente que justamente comenta que el bañarse corta la menstruación. Uh-huh. Es muy posible que el frío, la vasoconstricción por el baño, por el agua, haga que en ese momento no baje. Sin embargo, luego ya nos seguimos vistiendo, arreglando, y la menstruación va a tener, por la misma gravedad, va a descender y va a bajar hacia los genitales externos. Lo que sí estaría recomendado acá es que si nosotros vamos a una piscina, vamos a un medio, a lo mejor para compartir con otra gente, me refiero a piscinas, a saunas, a lo mejor tengamos la precaución de que va a seguir bajando y que vamos a manchar este tipo de piscinas, de este tipo de agua. Ahí habría que tener el cuidado, pero que vaya a cortar la menstruación
1: eso
2: o cause algo sobre la menstruación, no, está recomendado más bien el aseo. Recordemos que sangre que estuvo dentro del útero, pero que al descender ya no tiene, digamos, vida, sale del cuerpo y se va a descomponer. Es más, nosotros necesitamos un aseo. Si es que la menstruación en los primeros días es abundante, aparte que ya me bañé, como todos los días de la mañana, podría hacer un aseo o al mediodía o ya para descansar en la noche, porque el sangrado es abundante y, como mencionábamos, la sangre se descompone y podría tener algún olor no adecuado. Entonces, bañarse no está contraindicado.
1: Al contrario.
2: Exacto, usar piscinas o otro tipo de este tipo de agua, ahí sí deberíamos tener precaución porque la vamos a manchar.
1: ¿Y qué de los ejercicios físicos?
2: Los ejercicios más bien están recomendados porque van a causar vasodilatación y eso va a aliviar, por ejemplo, cuando la mujer tiene cólico menstrual. Muchas de las veces decimos, no es que estoy menstruando, yo no puedo hacer ejercicios. Cuando estoy en el colegio, a lo mejor cultura física no la voy a tomar y voy a tener un descanso o un reposo. No está indicado. La mujer lo puede hacer tomando las medidas adecuadas, usando un protector, una toalla sanitaria acorde a la cantidad que existe en ese día, en esas horas, y yo podría hacer ejercicio. Es más, como menciono, tiene ventaja. Si la mujer tiene cólico, no solamente recomendamos poner a lo mejor agua caliente en el abdomen en una fundita o paños de agua caliente en el bajo vientre, sino también hacer deporte, mm-hmm. que el cuerpo tenga una mayor temperatura para que haya vasodilatación y alivie el cólico menstrual.
1: Qué bueno saber todas estas buenas recomendaciones también, porque mucha gente dice, oye, es que estoy en mis días, es que estoy deprimida.
2: Es posible, eso se llama síndrome premenstrual. No todas lo tenemos, pero según la literatura médica, sobrepasa el 80%. Es un porcentaje alto. ¿A qué se refiere? Cuando la mujer va a menstruar, las hormonas bajan su producción, por eso menstruamos.
1: Se alteran.
2: Exacto. Todo el tiempo del día 1 al día 28, las hormonas tienen una cantidad constante, subidas y bajadas, pero constante en el cuerpo. Cuando ya vamos a menstruar y durante la menstruación, bajan, descienden. Y eso hace que menstruemos. Pero esta disminución también puede causar cambios en el estado de ánimo, en la concentración, en el sueño. Incluso se habla de cambios físicos, de aumento de peso, de acné, barros, espinillas en esta época. Si yo tengo esto, es posible que sea síndrome premenstrual y vamos a tener todos los ciclos cuando estemos menstruando. Hay tratamientos, hay opciones desde los anticonceptivos hasta ciertos medicamentos que podrían incluso ser prescritos por el psicólogo, por el psiquiatra, porque nos pueden también poner un poco complicadas a lo mejor con el estado de ánimo, a lo mejor depresión, ansiedad, y muchas de las veces requerir un tratamiento o ginecológico o un tratamiento psicológico. Depende mucho de la gravedad. Eso es síndrome premenstrual.
1: Y también a veces uno ya se va conociendo, ¿verdad? Entonces Exacto. Ya sabe qué humor tiene en esos días ¿Sí? y cómo controlarse también.
2: Exactamente.
1: Se dice también, doctora Jimena Zurita, que la ovulación ocurre durante la menstruación. ¿Mito?
2: Bueno, en realidad la etapa reproductiva de la mujer va desde la menarca, es decir, desde que empezamos a menstruar, hablemos hoy 10, 12 años, uh-huh. hasta la menopausia, es decir, cuando ya hay cese de la menstruación, que más o menos llega a los 50. En todos estos años hay ciclos que se conocen como los ciclos menstruales, que duran 28, 33 días. Entonces, el día 14 es el de la ovulación y la menstruación más bien sería la finalización del ciclo menstrual para empezar otro.
1: Qué bueno saber cómo funcionamos nosotras las mujeres. Gracias, doctora Jimena Zurita, y a usted, amigo y amiga, gracias. Hasta la próxima.

Denle un aplauso fuerte a Carolina Ponciano. Tremenda adoradora del Señor. Te bendigo, Caro. Te amo. Denle ese aplauso fuerte al Rey de Reyes y Señor de Señores. Déselo fuerte si es para el Rey, si es para el Rey.

0: propia hora, ¿eh?
1: Claro que sí. Las 12 horas es mediodía.
2: Gracias, muchas gracias. Muchas gracias, señor locutor.
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2: 13 horas.
1: Gracias, muchas gracias, muchas gracias, señor locutor.
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0: Son las 14 horas.
1: Gracias, muchas gracias, señor locutor.
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hoy te conozco. Él es tu puerta, Él es tu salida. Todo aquel que necesita que Jesús sea su puerta, levanta tus manos al cielo. Dile, Señor, ayúdame, Jesús.

Te amamos, Señor. Sé nuestra puerta, sé nuestra salida. Bendito.

0: El reloj indica que son las 15 horas.
1: Muchas gracias, señor locutor.
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3: Muy buenas tardes, amigas, amigos de A Medias Tintas No. Sean ustedes bienvenidas, bienvenidos a disfrutar y a compartir de este programa preparado para todos y cada uno de ustedes, esperando que sea de su agrado y que, por supuesto, podamos disfrutar y compartir con lo mejor de la música.

Esta tarde estaremos tomando un tema que es muy preocupante. Los católicos dicen ustedes son los apartados, son del demonio, que son por aquí, que por allá. Los católicos, por otro lado, ustedes pertenecen a la ramera y en fin, tenemos ese tipo de rivalidades. Si bien es cierto, la parte fundamental tiene que ver el aspecto doctrinal y bíblico, pero no los aspectos creados o generados por seres humanos. ¿Y cuál es el problema de las divisiones entre creyentes? A lo largo del tiempo, muchas comunidades cristianas han caído en discusiones sobre cuál denominación es mejor o más correcta. Estas diferencias, aunque pueden tener bases doctrinales, muchas veces terminan generando conflictos, orgullo, tanto espiritual como personal, y división. En lugar de edificar, estas disputas debilitan el testimonio cristiano frente a quienes aún no conocen de la fe. Las discusiones y divisiones dentro del cristianismo no son nuevas. La Biblia advierte sobre este problema y llama a evitarlo. Primera a los Corintios capítulo 1 versículo 10 dice: Os ruego pues, hermanos, que habléis todos una misma cosa y que no haya entre vosotros divisiones. Primera a los Corintios capítulo 3 versículo 3 dice: Porque aún sois carnales, pues habiendo entre vosotros celos, contiendas y disensiones. Estas actitudes lo que hacen es dañar el testimonio y desvían el enfoque de la verdadera misión que estableció Dios para la iglesia.

Hey tú que me estás escuchando esta tarde, ¿cuál fue el llamado principal para la iglesia? El anunciar la verdad. Esa es la misión central del creyente. No es ganar debates religiosos, sino compartir el mensaje de salvación. El enfoque debería estar en llevar la verdad a quienes aún no han tenido un encuentro con Dios. Predicar implica amor, paciencia y convicción, no imponer ideas ni compartir entre grupos. Jesús dejó claro cuál es la tarea principal del creyente. Marcos capítulo 16, versículo 15 dice: Id por todo el mundo y predicad el evangelio a toda criatura. Mateo 28, 19, por tanto, id y haced discípulos a todas las naciones. El énfasis está en compartir el mensaje, no en debatir para demostrar quién tiene la razón, para demostrar quiénes son los mejores. Olvidémonos de eso y realmente hagamos lo que Jesucristo nos dejó como misión.

Te recuerdo que son los inconversos la prioridad espiritual y no es una mercancía en donde de pronto los católicos quieren alcanzarlo para que sean católicos, los evangélicos para que sea evangélico. Mientras muchos discuten entre sí, hay personas que viven sin esperanza, sin guía espiritual y sin conocer el mensaje del evangelio. Ellos necesitan escuchar palabras de vida, no presenciar divisiones. Enfocar los esfuerzos en los inconversos permite cumplir con el propósito de llevar luz donde hay oscuridad. La urgencia de predicar a quienes no conocen a Dios es muy evidente hoy en día. Romanos capítulo 10 versículo 14 dice: ¿cómo pues invocarán a aquel en el cual no han creído? ¿Y cómo irán sin haber quien les predique? Por otro lado, segunda de Pedro capítulo 3 versículo 9 dice: el Señor es paciente, no queriendo que ninguno perezca, sino que todos procedan al arrepentimiento. Hay una necesidad real de llevar el mensaje a quienes aún no lo han escuchado.

Avanzamos en esta tarde. Hay un objetivo muy primordial dentro de lo que es el cristianismo en forma global, y es la unidad. La unidad en lo esencial y respeto en las diferencias. No todos los creyentes piensan igual en aspectos secundarios, pero es posible mantener la unidad en lo esencial, la fe, el amor y la verdad. Cuando se deja de lado la competencia denominacional, se abre espacio para trabajar juntos en la misión más importante, que es alcanzar vidas. La Biblia llama a la unidad entre creyentes. Efesios capítulo 4 versículo 3 dice: solícitos en guardar la unidad del Espíritu en el vínculo de la paz. Efesios capítulo 4 versículos 4 y 5 dice: un cuerpo y un espíritu, un Señor, una fe, un bautismo. Esto no significa uniformidad total, sino mantener el enfoque en lo esencial y respetar las diferencias.

0: La Biblia nos llama a vivir una fe que se demuestra con acciones, no con obras. Más que discutir, el verdadero testimonio se refleja en cómo se vive la fe diariamente. Predicar no solo es hablar, sino también actuar con coherencia, amor y servicio. Cuando los creyentes se enfocan en compartir la verdad con humildad, el mensaje se vuelve más poderoso y transformador. Por ello, el testimonio verdadero va más allá de palabras. Mateo 5:16 dice: "Así alumbre vuestra luz delante de los hombres, para que vean vuestras buenas obras". Primera de Juan 3:18: "Hijitos míos, no amemos de palabra ni de lengua, sino de hecho y en verdad". Una vida coherente y llena de amor refuerza el mensaje que se predica. Y ese mensaje que se predica debe incomodar a la gente, porque el objetivo es confrontarlo ante el pecado. Si el mensaje no te confronta, entonces no estamos hablando con la verdad. Dice la Biblia que la verdad nos hará libres, y la verdad, por tanto, tiene que incomodarte, porque la libertad de la que hablamos es el haber sido liberados del pecado. Arribamos a la parte final de nuestro programa, no sin antes agradecerles su compañía, esperando que el programa del día de hoy haya sido de bendición para su vida. Tengan una linda tarde, les espero el día de mañana, que la pasen súper bien.
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3: Las 16 horas.
2: Gracias, muchas gracias. Muchas gracias, señor locutor.
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5: Bienvenidos a En Contacto. Hoy el Dr. Stanley nos explica sobre la importancia de seguir el plan maestro de Dios para las finanzas.
6: Porque Dios es el administrador de las finanzas de sus hijos cuando le obedece. Él le mostrará cómo ir más lejos con solo 9 de lo que iría con su sabiduría con 10. Así es la sabiduría de Dios.
7: Obedezca a Dios y deje en sus manos las consecuencias. Las batallas las libramos sobre nuestra rodilla. Segamos lo que sembramos y más de lo que sembramos. Al estar de rodillas somos más altos y más fuertes. Dios moverá cielo y tierra para mostrarnos su voluntad.
8: A veces nos encontramos luchando entre lo que dice nuestra mente y lo que nos dicen nuestros sentimientos. Y lo más perturbador es que a menudo la mente dice, Dios dice esto. Pero nuestros sentimientos nos quieren apartar de eso, porque no es lo que sentimos en ese momento. Nuestra mente dice, esto es lo correcto. Nuestras emociones dicen, debes hacer esto, quieres hacer esto, esto es lo más placentero, te darán mayor placer. Así la gente a veces comete errores. ¿Saben cuál es la verdad? E incluso admiten que es la verdad, y luego dicen, pero para mí, o a veces la persona dirá, sé lo que Dios dice, pero ahora yo, como si por ejemplo se pudiera, digamos, ganarle una a Dios, es decir, sé lo que me dice, pero yo sé más que Él. Así que la gente lucha con eso. Muchas veces se lucha con esto en las relaciones con otros, tienen dificultades con las finanzas y demás, así que, lo que quiero que observemos en el mensaje de hoy es, quiero que veamos qué tan sabio es hacer lo que Dios dice, cuán provechoso es para nuestra vida y cómo hacer lo que Él nos dice. Al final, las emociones se pondrán al nivel de la mente y siempre será lo mejor ir en esa dirección. ¿Qué dice el Señor? Aunque sienta lo que sienta, eso es lo que yo haré. Así que, quiero hablar sobre el plan maestro de Dios para las finanzas. Hay muchos tipos de planes por ahí, hay mucha gente por ahí dando consejos financieros. Algunos consejos son buenos, otros no tanto, y lo que quiero que veamos es que veamos cuál es el plan de Dios. Está muy claro en su palabra. A Dios le importan nuestras finanzas porque le importa todo aspecto de nuestra vida. Lo que quiero que observemos primero es lo siguiente. Hay dos planes distintos. Hay un plan del mundo y un plan de Dios. El mundo tiene su enfoque y Dios tiene el suyo. Si pudiera ponerlo en términos de algo visible, uno de ellos sería como una represa. Y ese es el plan del mundo porque el énfasis que tiene es la acumulación. Acumular para mis placeres, mis deseos, mi seguridad. Es decir, solo se trata de mí. Y si usted pensara en el plan de acumulación es, ¿qué puedo conseguir para mí? ¿Qué me da placer? ¿Qué puede prosperarme? ¿Qué me da seguridad? ¿Qué me da el mayor placer? ¿Qué disfruto más? Se trata solo de mí. Ese es el plan de la acumulación. El problema con eso es que en algún momento llegará la hora de la muerte. Y al morir, todo eso se desvanece. Usualmente se va en la dirección equivocada, con el propósito equivocado, y a menudo el resultado es la ruina de familias, finanzas desperdiciadas y todo tipo de dolores y, claro, los impuestos. Así que piense en esto un momento. El plan del mundo se trata de mí. Yo acumularé. Pensemos en lo que pasa en una represa, digamos, que es un estanque que no tiene salida. Todo lo envía hacia adentro. Después de un tiempo, ¿qué pasa? Se pone un poco verde por encima. Luego se hace resbaladiza y babosa. Y nadie va a una represa que esté así y bebe de ella porque hay algo repugnante sobre eso. Así que está claro que no hay nada refrescante allí. Entonces hay algo malo con este enfoque. Algo está mal con el enfoque del estanque para las finanzas de alguien. A menudo, la persona que le da consejos financieros lo que dice es, puedo hacer esto para usted, para usted, para usted. Acumulación. ¿Y cuánto puede acumular a través de los años y que puede dejarle a su familia esto y aquello? Muchas veces escuchamos de alguien que dejó a su familia mucho dinero solo para arruinarlos, para causar peleas entre ellos, codicia, odio, enojo, amargura, y ya nunca se hablan entre sí. A veces los perjudican. Ahora, mucha atención en cómo digo esto, porque los perjudican en el sentido que simplemente no lo han pensado bien. Entonces está el punto de vista de Dios, su plan. Su plan no es un estanque. Su plan es, mire, es un canal. Es un conducto, una tubería. Hay algo que va a través de él y algo que sale de él. Siempre hay algo que está entrando y algo saliendo. Es el plan de Dios. No hay que acumular, sino recibir para dar. Para necesidades personales, por ejemplo, o para dar a la obra del Señor, dar para la iglesia, para las misiones del mundo, dar a la gente que lo necesita, siempre está fluyendo. Y siempre que esté entrando y saliendo, mucha atención, siempre habrá frescura, siempre habrá energía en ello. Por ejemplo, al ir a un arroyo de montaña, si usted ha subido a uno de ellos, muchas veces lo he hecho tomando fotos, he subido por un pequeño arroyo y voy hasta la fuente de la corriente. Y desde dentro de la tierra fluye una pequeña fuente. Usted puede beber de cualquier lugar de la fuente, siempre es refrescante y siempre fluyendo. Siempre saliendo, siempre fluyendo, refrescando a aquellos que beben de ella. Cuando las finanzas de alguien son como un canal, esta persona será bendecida. Usted es un estanque que lo guarda para usted mismo, es un canal que fluye. Así que usted decide qué clase de cristiano será, qué clase de creyente será. Y si quiere lo mejor de Dios, tendrá que salir del negocio de la represa, resbaloso y baboso. Recuerde que a nadie le atrae algo resbaloso y baboso. A cualquiera le atrae un arroyo hermoso y fluido, una fuente que viene desde dentro de la tierra que es refrescante todo el tiempo. Así que tiene que decidir cuál de estas le va mejor. Porque verá, hay personas que reciben para guardar y otras reciben para dar. Y, ¿sabe? Acumular es recibir para guardar y el dar es recibir para dar. La gente que da, sin duda alguna, es más feliz, más pacífica, satisfecha y más segura. De lo contrario, no actuarían así. Así que cuando conozca a alguien que da, será evidente por sus actitudes y sus acciones, porque así son. Así que este es el primer paso que quiero que vean. Luego el segundo es este. Se trata del plan financiero de Dios y su plan maestro se basa en un principio seguro e infalible que es el de dar y recibir. Así que le invito a buscar Lucas 6, versículo 38. Dice así, dad y se os dará medida buena, apretada, remecida y rebosando darán en vuestro regazo, porque con la misma medida con que medís, os volverán a medir. Fíjese que si obedecemos su plan financiero, Él manejará las finanzas y cuidará que le vaya bien a usted. Y note que dice, dad y se os dará medida buena. ¿Quién dará? Usted nunca sabrá quién dará, porque Dios es quien trae a la gente a nuestro camino, quien trae a la gente a nuestra vida, quien nos ayuda y nos bendice, quien nos ayuda a prosperar de muchas maneras. Y se os dará medida buena, escuche, medida buena, apretada, remecida, rebosando. ¿No le parece a Dios? Dios no es tacaño. Medida buena, apretada, remecida y rebosando. Dios desea bendecir a sus hijos con lo mejor de Él. Ahora, lo tercero que quiero que vean, y donde pasaremos la mayor parte del tiempo, y está en todo este asunto, del hecho que el plan financiero de Dios contiene varios elementos que quiero que observemos. Le invito a buscar Malaquías capítulo 3. Dios dice así, ¿robará el hombre a Dios? Pues vosotros me habéis robado. Y dijiste, ¿en qué te hemos robado? En vuestros diezmos y ofrendas. Maldito soy con maldición porque vosotros, la nación toda, me habéis robado. Trae todos los diezmos al alfolí y hay alimento en mi casa y probadme ahora en esto, dice Jehová de los ejércitos, si no os abriré las ventanas de los cielos y derramaré sobre vosotros bendición hasta que sobreabunde. Reprenderé también por vosotros al devorador y no os destruirá el fruto de la tierra, ni vuestra vid en el campo será estéril, dice Jehová de los ejércitos, y todas las naciones os dirán bienaventurados y seréis tierra deseable, dice Jehová de los ejércitos. Ahora quiero que vean cuál es el patrón aquí y cuán claro lo pone Dios. Dijimos que hay dos enfoques. Está el enfoque de acumulación y está el enfoque del canal. Algo que fluye, mire, si quiere que las bendiciones de Dios sigan fluyendo, deberá tener un canal de salida. Tiene que dar constantemente si quiere seguir recibiendo. Así que su mensaje aquí para la nación de Israel es muy, muy importante. Él es muy claro, por ejemplo, con ellos y lo es con nosotros. Alguien dice, pero un momento, ese es el Antiguo Testamento. ¿Qué tiene que ver con el Nuevo Testamento? Primero que nada, es una ley del Antiguo Testamento y nadie la ha perfeccionado. Por ejemplo, si nuestra nación, si el gobierno tomara el 10% de cada industria, cada negocio, cada individuo, mucha atención, habría más que suficiente para suplir las necesidades de la gente sin importar lo que tenga, por la sencilla razón que usted no puede mejorar el plan de Dios. Mientras que algunos pagan mucho en impuestos, otros no pagan nada, eso no es justo. Por eso el asunto es, ¿qué dice Dios? Él dice, trae todos los diezmos al alfolí. Ahora, un diezmo es el 10%. Muy simple. Algunos dicen, bueno, no sé lo que significa, así se calcula. Coloque 10 centavos y cuente 1, 2, 3, 4, 5, 8, 9. Luego el décimo lo aparta por aquí. Porque ese está divinamente dedicado a Dios. Él dice, un 10 le pertenece. El plan de Dios no tiene ningún error en sí. El plan de Dios no es casi un buen plan. Es el mejor plan porque es un plan de amor y de sabiduría con guía divina y claridad. Quiero que veamos cuán claro es Él en todo esto. Porque Dios es el administrador de las finanzas de sus hijos cuando le obedecen. Él le mostrará
6: cómo ir más lejos con solo 9 de lo que iría con su sabiduría con 10. Así es, la sabiduría de Dios. Todo es un asunto de confianza. Él dice, traed los diezmos. Quiero que regresemos por un momento a Proverbios capítulo 3, porque él deja esto muy claro. Y cuando usted le dice a alguien, o cuando alguien le dice, bueno, permítame preguntarle, entonces, lo que quiere decir es que después que haya deducido mis impuestos, mi hipoteca, mi comida, la gasolina, todo para la ropa, para esto y para aquello, ¿cuánto me queda? Probablemente no mucho. Usted dirá, entonces, ¿cómo puedo dar a Dios el diezmo cuando tengo todas estas cosas? Quiero que descubra que a Dios no se le escapa nada. Proverbios 3, escuche lo que dice, desde el versículo 7. No seas sabio en tu propia opinión. Hay cosas que no se puede resolver solo. Teme a Jehová y apártate del mal. Escuche esto, porque será medicina a tu cuerpo y refrigerio para tus huesos. Es mucho, escuche, mucho más que dinero lo que recibimos si obedecemos a Dios con nuestras finanzas. Porque yo sí creo que si una persona es obediente a Dios, la mayoría de las veces, que no puede decir que siempre sea así, pero la mayoría de las veces será más sano. ¿Sabe por qué? Porque estará más feliz. Estará menos nervioso y con menos angustia sobre esto y lo otro, sobre aquello y lo otro, porque ha aprendido a confiar en Dios. Diezmar es una de las mejores formas de aprender a confiar en Dios. No tiene que titubear. Si sabe contar, también puede aprender a confiar en Dios. Así de simple. Entonces escuche lo que él dice. Trae todos los diezmos al alfolí y hay alimento en mi casa. Entonces, él es muy claro sobre el lugar, y el lugar es en su casa. Él es muy claro en cuanto al tiempo, él es muy claro en cuanto al lugar, y muy claro en cuanto al propósito. Él dice, por ejemplo, y hay alimento en mi casa. Eso no significa un bistec o espagueti, sino significa suplir las necesidades del templo. Por ejemplo, ellos tenían que mantener el templo, también estaban los sacerdotes allí, tenían grandes festividades y todo lo que hacían en la alabanza. Así que dijo, en mi casa hay que cuidar de estas cosas y allí es donde debe traer su diezmo para el mantenimiento del templo, por ejemplo. Segundo, el propósito no era solo, sino también probar su fidelidad. Esta es una de las razones por las que Dios preparó su plan de finanzas. Porque, ¿qué quiere Dios? Que confiemos en Él. Si usted está preocupado por muchas cosas, no está confiando en Él. Así que primero que nada dice que habrá prosperidad. Mire, lo primero que dice no solo eso, sino dice, reprenderé también por vosotros al devorador, y no os destruirá el fruto de la tierra, ni vuestra vida en el campo será estéril. Aquí está lo que Él dice. No solo voy a prosperarte, sino que también voy a protegerte. ¿Cuántas cuentas médicas no tendríamos si diésemos a Dios lo que Él ha pedido? Mucha atención, ¿cuántas cosas no se dañarían si le diéramos a Él lo que le pertenece? La razón por la cual sé que Él lo administra es porque esto dijo, dad y se os dará, Dios es el administrador y les retribuirá, no en gotas, no lo dejará en necesidad. El deseo de Dios está preparado, es adecuado y suficiente para bendecir a sus hijos, pase lo que pase. Él solo busca gente que esté dispuesta a confiar en Él. Y Él dice, tendrás mi protección. Él dice esto, dice, voy a prosperarte. Habrá en abundancia. Porque dice que rebosará. Ahora bien, para algunos, no sería difícil tener hasta que se rebose. Puedo recordar cuando en mi vida no habría sido nada fácil tener un poco más hasta rebosar. Pero al recordar y pensar cuando no tenía nada, ¿sabe qué? Pienso y me doy cuenta que cuando no tenía nada siempre tenía suficiente. En la primera ruta de periódico que tuve, le pedí a Dios que me ayudara a ganar algo de dinero. Y solo tenía 12 años aquel entonces y conseguí una ruta para repartir periódicos. Y todas las calles eran colinas en Virginia, de donde vivía. Ganaba $4. Y le daba a Dios $1. Recuerdo el primer domingo que fui a la iglesia y tenía mi propio dinero para darle a Dios. ¿Usted cree que yo le iba a dar a Dios algo de cambio? Pues para nada, si fue Él quien me dio un trabajo, yo ganaba $4. Lo menos que podía hacer era darle $1.
8: Usted dirá, ¿y Dios lo bendijo? Porque son $3. Mire, si usted no tenía nada de dinero y solo quedaban $3, dio el 25%. Seguramente estaba necesitado. Mucho, atención. En un año conseguí otra ruta y ganaba $16 a la semana. Después de eso, nadie tuvo que convencerme jamás de darle a Dios. Nunca he dado solamente un diezmo, porque Él me enseñó muy temprano en la vida a confiar y mira cómo obra. No trate de razonarlo. Si usted sigue razonando, ¿sabe por qué? Tendrá necesidad. Pero si confía en Él, y déjeme decirle esto, aunque ya lo sabe, no estoy predicando este sermón para conseguir dinero. De todos modos, no me ayudará financieramente. Segundo, no predicaría este mensaje porque la iglesia necesite dinero. ¡No! Dios suple, su gente da. Así que ese no es el problema. El asunto es, personalmente, me gustaría ver a Dios hacer algo en su vida. Porque, escuche, es una lástima pensar que usted viva su vida sin lo que podría tener, sin lo que podría ser, lo que podría hacer, lo que podría lograr o conseguir, la persona que usted puede llegar a ser si fuese obediente a Dios. Y sé que el dinero es la herramienta física tangible que Él usa para que la gente confíe en Él y le honre y reconozca que Él es el Dios, que sus leyes son divinas y que sí funcionan, que no fallarán. Así que Él dice, habrá prosperidad, habrá plenitud y habrá su protección divina. Luego habla de nuestro testimonio personal. Mire esto. Dice, y todas las naciones os dirán bienaventurados porque seréis, dice Jehová de los ejércitos, tierra deseable. Piensen en esto. Cuando da el diezmo de sus ingresos, Dios empieza a bendecirle. Primero que nada, no tiene por qué decirle a nadie. Usted tendrá un pequeño gozo adicional que no tenía antes. Puede que tenga algunas cosas más que no tenía antes. En otras palabras, quienes le conocen más de cerca le dirán, ¿sabe? Hay algo diferente en ti. O notarán que se viste un poco mejor y que habla de ir a la iglesia y cantar y lo feliz que se siente, etc. Finalmente terminarán diciéndole, ¿qué has hecho? Y usted responderá, simplemente he empezado a obedecer a Dios con mi dinero. Lo que le quiero decir es simplemente esto. Usted no podrá guardarlo en silencio. Cuando Dios comience a bendecirnos, que es lo que Él desea, Él espera a que le abramos la puerta de fe. Por eso dijo a la nación de Israel, como nación serás bendecida. Luego, por supuesto, Él es claro acerca de nuestra actitud. Y quiero que vayamos por un momento a 2 Corintios capítulo 9. Mire esto, vaya por favor al versículo 6. Él dice, el que siembra escasamente, si solo da un par de dólares, eso es lo que recibirá, también segará escasamente, y el que siembra generosamente, generosamente segará. Cada uno dé como propuso en su corazón, no con tristeza, ni por necesidad, porque Dios ama al dador alegre. ¿Cree usted eso? Dígame. Ahora mire esto. A ver si lo cree, verá qué clase de amén me dan cuando les diga esto. Mucha atención. Y poderoso es Dios para hacer que abunde en vosotros toda gracia, a fin de que siempre teniendo en todas las cosas todo lo suficiente, abundéis para toda buena obra. ¿Amén? Esa es la promesa de Dios. No hay nadie que pueda mejorar el plan de Dios. Entonces, ¿cuál es la actitud? La actitud es que al dar no lo hacemos de mala gana. Bueno, o sea que tengo que decidir si diezmaré o no el fin de semana. Y el plato de la ofrenda le llega. Y pues, dice, bueno, sé que tengo que darlo hoy. No. Usted, escuche lo que Él dice. Dios nos ama. Y porque Él nos ama, está esperando que le demos el privilegio de bendecirnos. Algunos dicen, ¿por qué no me bendice sin tener que hacer eso? O alguien puede decir, pues yo tengo en abundancia. Puedo decirle lo siguiente, lo perderá. Lo va a perder. Mucha atención. Quizá no siempre sea dinero lo que pierda, pero no puede violar la ley de Dios y salir ganando. Así que Él es muy claro en cuanto

Esto es lo que tiene que recordar. Mire, esta no es una ley de hombres, es la ley de Dios. Por ejemplo, Dios dijo, no cometerás adulterio. ¿Es esa la ley de Dios? ¿No dirán un amén aquí? Él dice, no matarás. ¿Amén? Él dice, no hablarás contra tu prójimo falso testimonio. ¿Amén? Ya me están bajando un poco el volumen. Escuche, no hurtarás. ¿Qué dice eso? ¿Robará el hombre a Dios? Pues vosotros me habéis robado y dijisteis, ¿en qué te hemos robado? Diezmos y ofrenda. Usted dirá, pues nunca he escuchado eso antes. Solo le digo lo que Dios dice. Si no diezmo, no le doy a él lo que él ya ha designado como suyo. Para empezar, esa décima parte no es mía. El cheque puede tener mi nombre escrito, pero de antemano el 10% de eso Dios lo ha designado como suyo. Es por eso que Él le da la fuerza, la energía y la inteligencia. Es por eso que le da el privilegio y el poder. Por eso le da la oportunidad de decir, mire lo que Dios le ha dado y le dice, lo único que quiero es que me reconozcas y confíes en mí y me des a cambio el 10%. Es insensato no seguir ese plan, porque no puede perder. Escuche, no hay nada en ninguno de estos versículos que indique que con esto perderemos algo. Entonces, por ejemplo, hagamos esta pregunta. ¿Qué comunica el no diezmar? Escuche, esto es lo que él dice. Cuando yo no sigo su plan, ¿qué estoy haciendo? Me revelo a la voluntad y propósito de Dios. Estoy guardando para mí mismo lo que él ha dicho que le pertenece. Segundo, es falta de fe en la promesa de Dios. Sé lo que él dice, pero no tengo fe en que sucederá. Tercero, es una expresión de mi codicia, mi avaricia, y como dije, de mi falta de fe. Es robarle a Dios. Ahora, la gente le dirá y discutirá y discutirá y discutirá sobre esto y aquello. Mientras ellos discuten, siga diezmando y deje que Dios le bendiga. Deje que discutan entre ellos. Pero recuerde esto, ¿cuál es la promesa del Dios Todopoderoso? Prosperidad, plenitud, que tendrá suficiente para lo que necesite. ¿Y cuál es la tercera? Protección y su testimonio personal. Ahora, quisiera hacerle una última pregunta. Si este no es su plan de finanzas, ¿cuál es su plan? ¿Tiene usted un mejor plan que el plan de Dios? Creo que no. Tal vez aparente ser mejor. Alguien puede prometerle que es mejor. Sus asesores financieros pueden decir, no tiene que dar. Le dirán esto, no puede dar a la iglesia. Dígale que no le da a la iglesia, sino a Dios. La iglesia es solo un canal. No damos dinero a la iglesia, lo damos a Dios. Esto es solo un canal. O algún ministerio que quiera apoyar, es un canal. La verdad es que no puede mejorar su plan. Y la pregunta ¿es usted sabio? ¿Es valiente si se quiere serlo? Para probarlo, examinarlo, constatarlo y ver qué pasa cuando le obedece. No se le puede ganar al plan de Dios y debe decidir qué clase de finanzas quiero. ¿Quiero el tipo estanque que contiene y acumula, rebaloso y baboso? ¿O quiero el plan de Dios? Es decir, como un canal, que Dios pueda fluir sus bendiciones a través de mí. Bendición tras bendición tras bendición. Creo que prefiero el plan de Dios. Padre, con agradecidos estamos por lo que has hecho tan sencillo en tu palabra. Y ruego que el Espíritu Santo tome la verdad sencilla de este mensaje y la lleve a cada corazón hoy. Dales valor, Dios. Concédeles el deseo de confiar en ti y admirar lo que pasará en sus vidas. Porque, Señor, tú lo sabes todo. Tú serás

0: fiel y real a tu santa palabra. En el nombre de Jesús. Amén.
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0: Watchman Nee, quien es un gran autor cristiano, dijo que las emociones del creyente son el enemigo número uno. Lo mantiene caminando en la carne, le mantienen fuera de la voluntad de Dios. Creo que sería bueno tomar un tiempo hoy para pensar qué tan fácil es ser llevados por las emociones. ¿Sabía usted cuánto le contamos a otras personas lo que pensamos, queremos y sentimos? Pues Joyce ora por mí, siento que Dios no me ama. Y Joyce, ¿orarás por mí? No siento que Dios oye mis oraciones. Bueno, Joyce, ¿puedes orar por mí? No siento que puedo seguir así. Oiga, cuán a menudo la gente comparte sus emociones. Las emociones son reales y no tenemos que negar que las tenemos. Pero debemos negarles el derecho a manipularnos y controlarnos. ¿Verdad? Hay alguien aquí hoy que cree que si controlara sus emociones un poco más y no permitiera que le controlen tanto, que su vida mejoraría mucho más. Amén. Y como dije, yo necesito esto y si usted no, yo me oigo felizmente. Está bien, no controlamos nuestros sentimientos, pero aunque no lo crea, sí controlamos lo que hacemos. Amén. Sabe, les daré hoy un ejemplo. Mi padre me abusó, mi madre lo sabía y lo permitió. Yo fui a una de mis tías y tíos por ayuda y no se querían involucrar. Y yo soy una niña sexualmente abusada, y estas personas que se supone que me aman, me hirieron. Ahora, era fácil odiarles y resentir hasta que fui más profundo en Dios. Y cuando tomé esa decisión, comencé a enfrentar paredes de cosas que, impedimentos en mi vida, que como hemos aprendido, el acusador principal, el diablo, me acusaba. Y a fin de seguir al próximo nivel con Dios, esa cosa tenía que someterse a Dios y tenía que moverse de mi lado. Ya saben de lo que estoy hablando. No puede tener una buena relación con Dios y estar enojado con la gente y tener amargura y resentimiento. No funciona. Y porque hay muchas personas que nos hieren y hay tantas personas que ya no le importamos, yo le digo, el perdón es algo que va a tener que practicar probablemente cada día de su vida de alguna manera o forma. Si está con gente, usted tendrá la oportunidad de tener que perdonarles. Bueno, adelantémonos todos estos años. Yo trabajé con todo eso y sabía cómo perdonar, pero ¿sabe que quería que solo fuera te perdono, no estoy enojada y por favor sálgase de mi vida? Y sabe, hay perdón a distancia. Y también perdón que está muy cerca, íntimo. Y ese es otro cuento. Y yo no quiero tomar mucho tiempo con eso, pero en última instancia, mi papá, mi mamá y mi tía, ya que mi tía y tío nunca tuvieron hijos, y mi tía, hermana de mi mamá, y mi tío, hermano de mi papá, había esa relación tan cercana y pasé mucho tiempo con mi tía y tío cuando yo era joven. Y yo solo tuve un hermano y él ya falleció ahora y él tampoco se podía cuidar a sí mismo, me tocó cuidarlo a él, no podía ayudarme a mí. Cuento largo corto, llegó el tiempo en que los tres, mi papá, mamá y tía, los tres necesitaban asistencia porque los tres vivieron mucho tiempo. Déjeme decirle, tenemos mucha longevidad en nuestra sangre y yo voy a vivir mucho tiempo. Así que veo esta escritura en Timoteo que dice, si tiene parientes en necesidad, y si usted no cuida de ellos, usted es peor que un infiel. No dice que lo haga si quiere. No dice que lo haga si son amables a usted. No dice que lo haga si lo merecen. Solo dice hágalo. Bueno, yo, ¿cómo quisiera que alguien más, algún primo desconocido, remoto, un miembro de la familia hubiera ayudado, pero nadie. Y yo estoy tan ocupada en mi vida, lo último que tengo ahora que hacer es cuidar tres personas ancianas. Porque llega el punto en que tiene que llevarlo al mercado y cortar el césped y todo puede ser carísimo. Porque no se están ganando un sueldo y están costando dinero. Así que tuve a los tres en mis manos y le digo, y ya saben, todos ya están con el Señor. Mi tía falleció el año pasado. ¿Y sabe qué? Yo voy a ser muy honesta por la relación que yo tuve a través de mi vida y porque ninguno de ellos había hecho algo por mí o habían estado ahí cuando yo necesité. Fue lo más difícil para mi carne que tuve que hacer en mi vida. Pasar 15 años asegurándome que sus necesidades fueran suplidas. Pero le digo algo. Fue probablemente la cosa más poderosa que yo jamás hice. Y más que todo lo que Dios me dio gracia para hacer, probablemente esto derrotó al diablo en mi vida más. Y quiero hacerlo claro que yo no sentía ganas de hacerlo. Yo no quería hacerlo. Y usted no tiene que sentir hacer todo lo que hace y no tiene que querer hacer todo lo que hace. Aquí es donde entramos a niveles profundos de madurez espiritual y decimos, Dios, no quiero. Y yo realmente ni pienso que es justo que me pidas que lo haga. Sin embargo, sea hecha tu voluntad y no la mía. Y dicho sea de paso, ¿sabe? Quizás usted tiene padres que no le trataron bien. Quizás alguien, yo no sé. Y tal vez nunca usted los llama y no hace nada por ellos. Y bueno, ¿sabe qué? Quizás esto es una alerta a usted. No puede solamente hacer lo que quiere hacer. Si quiere seguir a Dios, diga, Señor, ¿qué quieres que haga? Y haga lo que Él quiera. ¿Y sabe qué? Al vivir así, la bendición de Dios le perseguirá y le rebasará. Todos enfrentamos cosas en nuestra vida que son... ¿Se ha sentido así que se topa con una pared y quisiera que Dios la quitara del camino, pero Él no lo hace? ¿De alguna manera o modo tiene que encontrar la puerta y caminar por ella para ir al próximo nivel con Dios? Esa puerta siempre es una puerta de obediencia y tiene que entrar por ella en su vida. Y aún ahora yo miro atrás en cómo me sentí. Y es que yo hice mucho por ellos. Fue muy caro. Íbamos al asilo de ancianos todo el tiempo, al médico, y hice lo mejor que podía. Pero yo miro ahora atrás y aún digo, ¿sabe? Yo pude haber hecho algo un poco mejor. Así que les cuento. Mire, no tome decisiones malas. Y después pase la mitad de su vida con pesar. Porque no puede regresar y arreglar lo que hubiese hecho bien desde el principio. ¿Verdad? ¿Dios les está hablando hoy? Watchman Nee también dice, y yo amo esto. El que vive por sus emociones vive sin principios. ¡Wow! Y sabe que es un principio, es una aceptable regla de acción. Un plan de conducta que usted ha decidido seguir a un nivel que usted tiene para su vida. Y le digo, es una de las cosas que seriamente nos falta en la sociedad hoy. Bueno, no hay verdad absoluta. Haga lo que sienta. Todo relativo. Usted es la persona más importante en el planeta. Si está feliz, todo está bien. Y ese no es el nivel que Dios requiere de usted. Somos llamados a ser como Cristo. Y en cada área de nuestra vida, si queremos hacer el bien, tenemos que ver la Biblia y ver cómo Jesús hubiera manejado la situación. Y todas las... Mire, podemos pensar, bueno, no puedo. Pero no, regresemos. Si no puede, Dios no lo hubiera dicho a usted. Y si Él dijo, entonces sí puede. No se puede sin Él, pero sí puede hacerlo por Él. y por su gracia y por su poder. Ahora, Watchman Nee escribió un gran libro. Es muy largo, pero está buenísimo. Si quiere leer algo más profundo, se llama El Hombre Espiritual. ¿Alguien ha leído ese libro? Ok. Bueno, y en esta pequeña sección del libro, quiero tomar tiempo para leerlo, es unos párrafos. Deberíamos recordar que en caminar en el Espíritu, todas nuestras acciones deben ser gobernadas por principios. Ya que el Espíritu tiene sus leyes y principios, caminar por el Espíritu es caminar de acuerdo a su ley. Con principios espirituales todo se define claramente. Hay un nivel preciso del bien y el mal. Si es sí, entonces es sí. Si es no, es un no. Sea que el día sea soleado o nublado, si es no, es no. Esté emocionado o deprimido, si es no, es un no. El cristiano debería caminar siguiendo un nivel preciso. La palabra de Dios debe ser ese nivel para nuestra vida. Lo repito, y queremos hacerlo nuestro, tanto como los demás, pero no es el trabajo de Dios pasar todo el tiempo manteniéndonos felices. No quiero aplausitos de bebé hoy. Quiero que aplaudan fuerte. Amén. Pero si sus emociones no se permiten morir, no podrán habitar en un nivel permanente. Vivirá por el capricho de sus inseguros sentimientos y no de acuerdo a principios definidos. Una vida de principios es muy distinta a una vida emocional. Alguien que actúa por emoción, no le importa el principio ni la razón, solo le importa la emoción. Si está feliz o emocionado, tal vez sienta entrar en algún proyecto, aun si él conoce por dentro que es irrazonable. Y cuando sienta frío, melancolía o abatimiento, él no podrá cumplir su responsabilidad básica porque sus sentimientos no le apoyarán. Déjeme, se los digo de manera que lo pueda entender. Cuando se siente arriba y bien, ¡oh, sí, gloria a Dios! ¡Eso yo lo haré, yo lo puedo hacer! Pero cuando tiene como que un día malo, es como que yo no quiero hacer eso. Ya no haré eso jamás. ¿Sabe qué? Es fácil amar a alguien cuando hacen lo que quiere. Es difícil amar a otros cuando no están haciendo lo que usted quiere y tal vez ellos no han hecho lo que usted quiere por mucho tiempo. Una de las cosas que Dios puso en mi corazón que comparto mucho con la gente que tengo el privilegio de enseñar es que puede sentirse totalmente mal y aún por la gracia de Dios escoger y hacer el bien. Y sabe que algunos de ustedes, y yo no sé, tal vez algunos, esto es algo como una nueva puerta que está delante de usted. Es como que solamente van a eventos donde es todo de autobendición. ¿Verdad? Pues me interesa ayudarle no solo a tener victoria en la reunión, sino tener victoria cuando vaya a casa, cuando nada ha cambiado. Amén. Siempre digo a la gente, hey, la conferencia es grandiosa. Ay, queremos estar aquí, pero hay que ir a casa. Y algunas de las cosas que dejamos estarán esperándonos. Yo no tengo un mensaje mágico que haga que sus circunstancias desaparezcan, pero sí tengo buenos mensajes de cómo usted puede cambiar. Así que nos comprometemos con cosas que son totalmente irrazonables, que sabemos en lo profundo que son tontas. Y pensamos que vamos a poder lograrlo porque nos emocionamos por un día y luego esas emociones se van y ya no queremos hacer lo que dijimos que íbamos a hacer. Si los hijos de Dios prestaran un poco de atención a sus emociones, notarían cuán variables son. Y cuán peligroso es eso, caminar por ellas. Muchas veces su actitud es si la palabra de Dios concuerda con sus emociones, la observan, y si no, no está de acuerdo con los sentimientos, la rechazan. Siempre es interesante para mí como maestra ver las cosas que emocionan a la gente cuando enseño. Si es algo que les es de beneficio, es que yo puedo hablar sobre algo gratis de la plataforma. No me van a creer cómo es que la gente normal, bien portada, cristiana, actúan si uno dice que les va a regalar 3 enseñanzas. Es que créame, no quiere estar aquí enfrente porque le atacarán por ese material. Amén. Oh, mire, si yo les tiro cosas gratis, todos saltan arriba, se suben encima de otro y lo que sea para recibir algo gratis. Pero si les dice que quieren que compren eso, vea, no nos portamos tan bien cuando nos cuesta. Oh, usted me cae bien. Me gusta la gente que sé que necesitan lo que digo. El hecho es que es medio divertido cuando lo digo y le duele a la gente. Quizás le duela a usted ahora, pero después le alegrará. Bueno, tiene definitivamente que haber lo bueno y lo malo. La palabra de Dios es cierta, no importa cómo yo me sienta. Y mire, la persona emocional compra lo que no puede pagar. Y cuando ya no puede pagar, lo busca dinero prestado en una tarjeta de crédito para pagar lo que compró con la otra. Y es que el mundo nos ha provisto con sistemas locos hoy día. Es que es increíble la deuda que muchos tienen. Porque han comprado cosas que muchas veces ni saben dónde están ahora, no las usan y ni las querían tanto cuando las compraron. Y yo no sé si ustedes como yo. Es que yo, en verdad, me pasó el otro día. Yo estaba viendo en mi guardarropa, solo mirando diferentes blusas, me gusta repasar y podar la ropa a veces y regalarla a otro si no la uso. Así que vi una blusa y empecé a pensar que era la misma y dije, no. Así que la tomé y me la llevé, compré 2 exactamente iguales. Exactamente iguales. Y luego cuando vi a mi hija la próxima vez, tenía la misma blusa y le dije, yo tengo 2. Vea, es que a veces, sí, mire, si necesito algo, quizás voy y compre otro y luego encuentro la que compré hace un año. Una semana después, ¿han hecho eso? ¿O verdad? Siempre estamos guardando algo por si lo necesito. Pues yo no voy a regalar eso, me lo voy a quedar en caso de necesitarlo. Pero aquí está el punto que he aprendido, cuando lo necesito no voy a saber qué hice con él. Así que si no lo uso, mejor bendigo a otra persona y confío que Dios me dará lo que necesite cuando lo necesite. La sabiduría hace ahora lo que le hará feliz después. Esa es mi definición de lo que es sabiduría. Mi versión me la inventé. La sabiduría hace ahora lo que le hará feliz después, y es obvio que a fin de hacer eso, tiene que someter sus sentimientos al Espíritu de Dios. Las emociones de personas dicen cosas que luego lamentan. Uno se da por vencido en cosas que hubiera deseado continuar. ¿Cuántas de ustedes han tenido la meta de perder 50 libras? Y bueno, cuando empezó, hacía su ejercicio y le iba muy bien, y mira, ya perdí 10 libras. Y es que ya le va tan bien. Y entonces alguien llega con un pastel. Y es que usted piensa, bueno, tengo que comer pastel, no puedo soportarlo. No es que haya algo malo con comer algo rico de vez en cuando, pero aquí está el punto, no puede tener algo todo el tiempo. Solo es a veces. A ciertas cosas de las que no vamos a sentirnos bien si las hacemos siempre. No vamos a vernos bien así. Así que hay que tener disciplina en nuestra vida, ¿ok? Y muchas personas tienen esta mentalidad. Bueno, metí la pata, así que mejor me olvido y vuelvo a hacer todo lo demás. Y mire, no sea tonto. Ahora ya sabe que aumentó 10 libras más 5 más. Y ahora está deseando, quisiera nunca haberme dado por vencida acá, porque ahora me toca empezar desde acá. ¿Será que puedo decir, aférrese a lo que está haciendo bien ahora? Aférrese a eso, aférrese a eso. Y si tuvo un mal día donde falló, levántese al otro día y empiece de nuevo. Y no deje que el diablo siga derrotándolo. Y sabe, yo me daba por vencida rápido con el ejercicio. Dave lo ha hecho toda su vida, 55 años viendo al hombre hacer ejercicio. ¡Qué irritante! Y finalmente empecé hace 13 años atrás, pero antes de eso, cada vez que decidía que iba a ponerme en forma, yo quería la forma de la noche a la mañana. Así que empezaba a hacer un montón de cosas que ni siquiera sabía cómo hacer y claro, al próximo día ya estaba... O cualquiera sea el caso. Y yo pensaba, ya ves, Dave, te dije que eso no me ayudó, no me ayuda. Bueno, déjeme decirle algo. Cuando comienza a hacer el bien, es solo una analogía. Eso le va a dar un poquito de dolor a algún lado. Amén. Pero si sigue con eso, eventualmente tendrá la victoria y no vivirá con remordimientos. Déjeme decirle otra vez, sea fiel. No llegue a la mitad del camino y se rinde y quiere volver entonces a empezar. Hay gente que pasan su vida entera comenzando y nunca terminan. Comienzan algo y nunca terminan. Yo creo que Dios busca a los que terminan. Personas que irán todo el camino y hacen todo lo que Él quiere que hagan. La sabiduría piensa antes de hablar. Y cuando... uno se compromete emocionalmente. Casi siempre se termina no guardando su palabra. Es por eso, y les digo algo honestamente, no es muy inteligente casarse con alguien solo porque le dan piel de gallina. ¿Cuánto lo descubrieron cuando se les quitó? Alguien me contó el otro día, su hijo se casó con una muchacha muy rápido. Es que él tenía problemas, ella tenía problemas y lo último que necesitaban era darse los problemas, pero... ¡Oh, es para mí! Oh, Ya sabes, se casaron y ella dice, yo nunca he visto a alguien cambiar tan rápido como esta persona que se casó con mi hijo. En cuanto se dijeron sí, ella se convirtió en otra persona. Y esta es la cosa, antes de decir sí, tiene que estar seguro que no lo está haciendo solo por los sentimientos. Y sabe, el plan hoy es que si no le gusta, búsquese otro, pero ese no es el plan de Dios. ¿Amén? Perdón, pero eso no lo es. Tiene a uno, se supone que sea suyo y hágalo funcionar. Y no se me enojen, que es la Biblia. Tengo que predicar todo, no solo las partes que a todos les gustan.
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2: Muy buenas tardes, amigas y amigos de Cóctel de Amor, aquí en Cevis Radio, la radio que acompaña tus recuerdos, tus amores y tus reflexiones. Esta tarde queremos invitarlos a pensar, a sentir y a recordar, mientras disfrutamos de la música que marcó nuestras vidas. Hoy, el tema que ponemos sobre la mesa del corazón es profundo, pero necesario. ¿Los humanos somos mejores creando o destruyendo? Comunícate con nosotros a través del 0992-66-6740.

17 horas con 17 minutos. Desde que el ser humano existe, ha creado cosas maravillosas. Canciones que nos hacen llorar, poemas que nos enamoran, familias, sueños, ciudades, esperanzas. Pero también tristemente ha destruido relaciones por orgullo, naturaleza por ambición y hasta corazones por falta de amor. La pregunta no es solo qué hacemos mejor, sino qué elegimos hacer cada día. Porque crear requiere paciencia, entrega y amor, mientras que destruir a veces solo necesita un instante de ira o indiferencia. Continuamos con más de la música del recuerdo aquí en Cóctel de Amor.

17 horas con 29 minutos. Es momento de dar lectura a los mensajes de quienes nos escuchan en todo el Ecuador. Gracias por ser parte de este cóctel de amor. Y tenemos acá un mensaje que nos llega desde el austroecuatoriano, desde Cuenca. Milena nos dice: buenas tardes, querido programa. Yo creo que los humanos nacemos para crear, pero muchas veces el dolor nos lleva a destruir. Ojalá aprendiéramos a sanar antes de lastimar. Y nos dice Alberto, nos escribe desde Guayaquil: saludos a Cebis Radio. Pienso que somos grandes creadores cuando amamos de verdad, pero muy destructivos cuando dejamos que el ego mande. Gracias a ustedes por compartir su sentir con nosotros. La música continúa en la tarde, música del recuerdo.

Crear es sembrar una palabra bonita, perdonar, construir puentes donde antes hubo muros. Destruir es olvidar que todos llevamos una historia, una herida, una lucha silenciosa. Tal vez no se trata de preguntarnos si somos mejores creando o destruyendo, sino de recordar que siempre tenemos la opción. Cada acto de amor se crea, cada acto de odio destruye. Y en este cóctel de amor, queremos creer que aún podemos elegir crear más recuerdos felices que arrepentimientos.

17 horas con 43 minutos. Seguimos leyendo sus mensajes. Gracias por acompañarnos esta tarde. Y desde el sur de nuestro país nos escribe Rosa Inés, desde Loja. Buenas tardes. Yo creo que crear es más difícil, pero vale la pena. Criar a mis hijos con amor ha sido mi mayor creación. Y Juan Luis, desde Quito, dice saludos al programa. El ser humano destruye cuando olvida sus valores. La música del recuerdo nos enseña que antes se amaba más despacio. Gracias a ustedes, amigas, por sus mensajes, por escribirnos sus reflexiones y ser parte activa de Cóctel de Amor.

Amigas y amigos que nos acompañan en esta tarde, sigamos creando amor, respeto, memoria y esperanza. Que esta tarde y cada día elijamos ser constructores de vida. Esto fue Cóctel de Amor por Cebis Radio, la radio que acompaña tu corazón. Los dejamos con más música del recuerdo para seguir creando emociones que perduren. Les espero el día de mañana a la hora 17. Que la pasen muy bien.

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2: 18 horas, 0 minutos.
1: Gracias, muchas gracias. 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
1: Hola, ¿qué tal? Qué gusto poder acompañarte. Yo soy Ofelia Díaz de Simbaña. En este mundo tan apasionante de la salud, este es un remedio para luchar contra el acné con miel y canela. Ya sabes que la miel tiene muchas propiedades para tu piel y si la mezclas con canela, tendrá aún más. De hecho, nos ayudará a luchar contra el acné. Y es que por un lado la miel ayuda a matar las bacterias que están presentes en la piel y por otro la canela representa un excelente antiinflamatorio natural. Por este motivo te ayuda a reducir el enrojecimiento y la hinchazón de los granos. ¿Cómo preparamos la máscara? Bueno, mezcla 2 cucharadas de miel con 1 cucharada pequeña de canela. Aplica esta solución sobre tu rostro. Déjala actuar durante 10 minutos y después enjuaga con abundante agua fresca. La exposición a la contaminación atmosférica podría aumentar el riesgo de muerte prematura. La carencia de vitamina D podría acelerar el declive mental y la diabetes tiene consecuencias negativas para el corazón de las mujeres. Pues mire usted nada más, respirar pequeñas partículas de sustancias tóxicas presentes en el aire podrían llevar a un aumento del riesgo de muerte prematura, sugiere un estudio reciente de gran tamaño. Nuestros datos se suman a las evidencias cada vez mayores de que la materia particulada es realmente dañina para la salud, ya que aumenta el nivel general de mortalidad y la mayoría de esas muertes se deben a enfermedades cardiovasculares, además de los fallecimientos por enfermedades respiratorias de las personas que no fuman, comentó el investigador principal del estudio, George Thurston. En un comunicado de prensa, Thurston es profesor de salud poblacional y medicina ambiental en el Centro Medical Lounge de la Universidad de Nueva York. Los datos usados en este estudio procedían del gobierno y de fuentes independientes. Los investigadores advirtieron que incluso unos pequeños incrementos en este tipo de contaminación atmosférica pueden aumentar el riesgo de fallecer por cualquier causa en un 3%. Los autores del estudio tienen planificado seguir con su investigación mediante el examen de qué componentes de la materia particulada son los más tóxicos. Y bueno, mire usted, la diabetes podría ser más perjudicial para el corazón de las mujeres que para el de los hombres. Dos estudios nuevos han hallado que las mujeres con diabetes tienen un riesgo más alto de problemas cardíacos, como el ataque cardíaco o el dolor de pecho, que los hombres con este trastorno del azúcar en la sangre. En uno de los estudios, el riesgo era aproximadamente un 40% más alto. Deberíamos evitar los prejuicios sexuales con respecto a las enfermedades cardiovasculares, tomar todas las medidas necesarias para diagnosticarlas de forma temprana y controlar los factores de riesgo de forma integral para garantizar que se apliquen a las pacientes de sexo femenino los tratamientos más adecuados y que se obtengan los mejores resultados posibles, escribieron el autor principal del estudio, el doctor Xu Dong, del hospital afiliado Songda de la Universidad del Sureste en Nanjing, China, y sus colaboradores. Los investigadores hallaron que las mujeres con diabetes tenían un riesgo un 38% más alto de ataque cardíaco o de angina que los hombres con diabetes. Y bueno, la función mental podría deteriorarse con mayor rapidez en los adultos mayores que tienen unos niveles bajos de vitamina D, sugiere un estudio reciente. Entre las más de 380 personas a quienes los investigadores siguieron durante un promedio de 5 años, las que sufrían de demencia tenían los niveles más bajos de vitamina D. No está claro qué podría estar haciendo la vitamina D, dijo el autor del estudio Joshua Miller, presidente del Departamento de Ciencias de Nutrición de la Facultad de Ciencias Ambientales y Biológicas de la Universidad de Rutgers en New Brunswick, New Jersey. Lamentablemente, hay muchas probabilidades de que la mayoría de personas mayores de 75 años de Estados Unidos tengan una deficiencia de vitamina D. Todo lo que podemos decir es que los complementos podrían resultar útiles. Y las desventajas de tomar complementos son muy pequeñas. El informe aparece en la edición de la revista JAMA Neurology. La ingesta diaria recomendada de vitamina D para los adultos mayores es de 600 y 800 unidades internacionales, según los Institutos Nacionales de Salud de Estados Unidos. La vitamina D, también conocida como la vitamina de la luz solar, se encuentra en alimentos fortificados como la leche, el jugo de naranja, los cereales y el yogur. El pescado, las yemas de los huevos y el hígado también contienen la vitamina. Según los expertos, no se llegaría a recomendar el uso general de complementos a todo el mundo, pero sin duda todos deben revisar sus niveles al menos una vez en la mediana edad y si hay algún problema mental.

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1: Hoy en Médico Directo hablaremos sobre pielonefritis. ¿Quiere saber usted más de este tema? Lo invito a que nos acompañe. Pues recibimos con muchísimo agrado al doctor Pablo Carvajal Ortiz. Él es cirujano urólogo. Muchísimas gracias, doctor, por acompañarnos. Bienvenido.
2: Gracias, Ofelia, por invitarme.
1: Bueno, doctor, ¿a qué nos referimos cuando hablamos de la pielonefritis?
2: La pielonefritis es una infección que ha subido de las vías urinarias inferiores a la parte del riñón. Y no solamente puede ser por vía ascendente, sino que puede ser también por una vía hematógena, que quiere decir una amigdalitis, un forúnculo, cualquier
1: una
2: enfermedad.
1: Una
2: infección de la boca, cualquier, puede llegar a producir una pielonefritis.
1: Es muy grave. Esto.
2: Es bastante grave porque la pielonefritis va destruyendo el riñón. Cada vez va dañando. Y los pielonefritis se repiten. Si una persona lo tuvo, a los 3 o 4 meses lo vuelve a tener y después lo vuelve a tener. Y cada vez se va dañando el riñón hasta que llegue a una insuficiencia renal.
1: Recordemos, doctor, ¿para qué nos sirve el riñón?
2: El riñón es el que filtra todos los elementos. La sangre de una persona pasa por el riñón. Toda la sangre está pasando constantemente y sacando los elementos malos, los elementos de desecho, y por la orina se van para afuera. Uh-huh. Eso es. Entonces es un aparato de filtro, ese es el riñón.
1: Bueno, usted ya habló, doctor, de algunas de las causas. ¿Habría algunas causas más, quizá infecciones urinarias, que creo que es por lo regular que se presentan estas pielonefritis?
2: Así es. Las vías urinarias van desde el riñón, los ureteres, la vejiga y la uretra. Es más común en la mujer por el tamaño de la uretra, es más común en la mujer porque ahí tiene el aparato genital y el recto, de eso también está el recto. Cualquier infección, cualquier desequilibrio en ese lugar puede producir una infección de vías urinarias y por vía ascendente puede subir y afectar la pelvis renal. Afecta la pelvis renal y tenemos problemas.
1: O sea que si no es tratada una infección urinaria a tiempo, puede llegar a ser más grave.
2: Así es. Generalmente, al no tener un buen tratamiento, una infección de vías urinarias puede terminar en una pielonefritis. La pielonefritis destruye el riñón. Es decir, si usted nace y tiene el 100% funcionando, le da una pielonefritis y ya se queda con el 90%. Y por cada episodio va perdiendo usted un porcentaje hasta que llega a destruir el riñón. Se destruye el riñón, la persona cae en insuficiencia renal crónica, llega a diálisis y llegará a un trasplante renal.
1: Uy, no. Bueno, no queremos llegar a eso, doctor. No queremos. Justamente por eso estamos hablando de todo esto. ¿Cuáles son los factores de riesgo, doctor?
2: Los factores de riesgo son personas con infecciones de vías urinarias mal manejadas, que llegan a ser un problema crónico, mujeres con cistitis, infecciones crónicas, mujeres que empiezan a perder orina y hacen infecciones de vías urinarias. Pero ¿cuáles son los síntomas de esto? Los síntomas son fiebre alta, escalofrío, decaimiento general. Estas son más o menos una triada de lo que pasa en una persona que está con pielonefritis.
1: Cuando sucede esto, doctor, ¿llegan a dar también vómitos, náuseas, a lo mejor ciertas confusiones de tipo mental?
2: Puede llegar. ¿Por qué? Porque la fiebre es muy alta. Uh-huh. Especialmente en los niños, puede llegar a producir esto en los niños. Puede llegar a convulsiones también, porque son fiebres muy altas. Hay niños que hacen pielonefritis, hay niñas que hacen pielonefritis.
1: ¿Tan chiquititos?
2: Sí, tan pequeños. ¿Por qué? Por infecciones de vías urinarias, mal aseo, mal cambio de los pañales, y porque hay en sí mismo una deficiencia de la defensa a nivel genital.
1: ¿A qué se refiere con mal cambio de los pañales, doctor?
2: Mal cambio de los pañales, les dejan mucho tiempo con los pañales.
1: Dice, entonces, bueno, no pasa nada,
2: no
1: solo
2: pasa
1: se
2: nada.
1: Rosa.
2: Solo se rosa, se irrita, hace una dermatitis química el niño, una dermatitis urémica por la orina, daña esto, daña el pH, cambia el pH vaginal y esto puede dar un problema.
1: Ahí viene.
2: En los niños también puede haber, porque no fueron hechos la circuncisión, el prepucio no baja completamente, todo esto puede causar. Pero en personas ya jóvenes se aguantan mucho las ganas de orinar, no quieren ir a orinar.
1: Sobre todo las mujeres, ¿no?
2: Las mujeres
1: porque decimos,
2: ese problema.
1: ¿No? ¿Cómo voy a ir a un baño público? Me
2: sí,
1: voy a contaminar.
2: Pero es peor eso. Yo creo que pueden ir a orinar.
1: ¿Y es cierto o falso, doctor, esto que nos contaminamos las mujeres?
2: Mentira, no existe eso, no hay. Puede ser el baño más sucio, pero no hay nada, que no se va a contaminar.
1: Peor aún, pues,
2: peor es que se escurra la orina, al escurrirse la orina, por ahí suben las bacterias y nos da una infección. Uh-huh. Eso es lo que pasa generalmente.
1: ¿Cómo se diagnostica, doctor, la pielonefritis?
2: La pielonefritis se diagnostica por un examen de orina que nos demuestra que está infectada la persona. El examen de orina sale bacterias, además del estado general, porque la clínica es lo que más manda. La claro. clínica es lo que nos dice que una persona está con infección de vías urinarias. Uh-huh. Le hacemos el examen de orina y en el examen vemos nosotros que hay bacterias, vemos una biometría, que tenemos elevados los glóbulos rojos. Entonces, tenemos todo esto, los glóbulos blancos están altísimos. Entonces, un paciente está con el estado general, molestias al orinar, que puede o no puede tener el paciente, puede o no puede tener ardor al orinar, sensación de que no vacía la vejiga, todo esto puede tener la persona. Pero generalmente, no es esto una causa única. Hay personas que hacen infecciones de vías urinarias sin tener ningún síntoma, que es lo grave, ¿no?
1: Casos extremos, me imagino. La mayoría tienen los síntomas.
2: La mayoría tienen síntomas, pero hay un grupo de personas que no tienen síntomas. Que no tienen síntomas, entonces esto es un problema que la gente tiene que entender y comprender. Las personas no tienen, pero tienen decaimiento.
1: Ah, okay.
2: Tienen un decaimiento, se sienten cansados. El niño llega de la escuela y se siente cansado. La persona dice, quisiera descansar porque estoy enfermo.
1: ¿Cuántos días más o menos, doctor, es esto para poder percatarnos como padres o como familiares?
2: Las infecciones de vías urinarias vienen. Digamos, hay personas que desarrollan en 4 o 5 días una pielonefritis, porque esto es violento, uh-huh. pero ya venían con molestias, ya venían diciendo, tenía molestia al orinar, pero me tomé esto, me tomé el otro.
1: ¿Y el aguantarse de orinar, doctor, también puede llegar a provocar algo?
2: Sí, porque hay un escurrimiento, se va la orina uh-huh. un poco, entonces mojan el interior, las mujeres mojan.
1: Luego vienen las infecciones.
2: Infecciones y desarrolla esto que se llama pielonefritis.
1: ¿Cómo se trata, doctor, la pielonefritis?
2: Hay que dar un antibiótico, hay que dar por 7 a 10 días, hay que ser muy agresivo, a veces requieren un hospital. Los pacientes, reposo, porque si sabemos que la sangre pasa, toda la sangre nuestra en algún momento pasa por el riñón, al tener actividad pasa más veces, y como la sangre está contaminada en esto por la infección, el riñón está enfermo, pero está trabajando. La única forma de hacerle disminuir el trabajo entonces, es en reposo. Reposo,
1: ¿de estos
2: líquidos,
1: 5 días?
2: 5 o 6 días, depende la gravedad de la pielonefritis que tenga la persona.
1: Entonces, doctor, ¿también se le da suero a esta persona?
2: Claro,
1: ¿o su alimentación continúa?
2: Sí se le puede dar la alimentación normal, pero lo que vamos así es que hay que ver el cultivo, nos sale el antibiótico específico, y hay a veces antibióticos que solamente se puede usar por vía intravenosa. Entonces el paciente tiene que cumplir un periodo de descanso y mejorar.
1: ¿Y después de esto, doctor, puede volver a repetir?
2: Esto es lo que pasa. Generalmente la pielonefritis se vuelve a repetir a los 3 o 4 meses, vuelve a repetir el cuadro. Porque ya quedó sensible, uh-huh. se llama órgano blanco. ¿Qué quiere decir? Que cualquier infección va a pegar en el riñón.
1: ¿Qué
2: desde
1: se
2: ahora.
1: Puede hacer entonces para no repetirla?
2: Hacerse los controles más o menos al mes, al mes 15 días, exámenes de orina, y apenas uno empiece a notar que empiezan a subir las bacterias, tratamiento. Uno. Segunda cosa, el paciente mismo dice, ya me venía sintiendo mal, ya me sentía medio cansado, me dolía la espalda. Entonces le avisa, tenemos que tener mucho cuidado porque la cantidad de personas que llegan a perder sus riñones es muy alta.
1: O sea que de ahí se puede presentar un daño renal, entonces.
2: Es
1: doctor.
2: Que va a producir un daño renal. Se va dañando el glomérulo, que es lo que permite. De pielonefritis pasa a glomérulonefritis.
1: La prevención sería entonces acudir constantemente a revisiones.
2: Cuando uno tiene problemas de vías urinarias, uh-huh. infecciones, por favor, no automedicarse, ir donde un muy buen médico, hacer un cultivo de orina y recibir el tratamiento y seguir las indicaciones que le dan.
1: Al pie de la letra. Muchísimas gracias, doctor Pablo Carvajal, por habernos acompañado.
2: Un gusto, Feli, estar con usted.
1: Gracias, doctor, por acompañarnos y por estar también con nosotros. Y a usted, amigo y amiga, muchísimas gracias por estar día a día aquí con nosotros en Ciudad Médica. Hasta una próxima entrega.
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1: Muy buenas noches. Estamos ya finalizando el día. Este tiempo maravilloso de Cevis Radio, la radio que alimenta el alma y abraza el corazón, le saluda con mucho aprecio Carlos Ceballos, dándoles la bienvenida a este espacio de alabanza y folclor latinoamericano, un programa pensado para reflexionar, agradecer y reencontrarnos con Dios en medio del silencio de la noche. Nuestro mensajero con línea abierta, para que usted se comunique con nosotros a través del 0992-666740. Hoy queremos conversar sobre un tema desafiante. Un amor sin vergüenza para con Dios. Un amor que no se esconde, que no teme al qué dirán. Un amor sincero, visible y comprometido. Abramos el corazón y dejemos que Dios nos hable. Bienvenidas y bienvenidos.